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4: Gracias. Bueno, pues 25 más lo viene el equipo de los Indios, que tienen que están abajo por 6 carreras. Va a abrir la lo que es por ahí la alineación cuando viene llegando Valentín Hernández. Valentín de 2-1 en el partido, tiene batazo doble el jardín central. El U es para una línea que secó el pitcher con ella. Allá viene el lanzamiento, es pelota ligeramente afuera. Ahí está Jonathan, que como les decíamos, ese le gusta hacer también parte del show cuando está lanzando. Hace unos movimientos, allá viene la oferta, le tira, lleva la pelota de hit. La pelota rumbo al jardín izquierdo de Valentín Hernández. Este viene a ser el imparable número 6 para el equipo de los Indios. El imparable número 6 sale el bat del Madero, del Vale, que ya tiene 2 de los 6 que aparecen allá en la pizarra de Taquería La Pila, de Vicente Guerrero y Venezuela, otra más en Belisario Domínguez. Viene Jens Cubillos a la caja de bateo. Ahí está Frutos. Prepara el envío, allá viene la pelota ligeramente baja. Una bola y no hay strike por ahí para Jens Cubillos. Pues ahora se escuchan más fuertes los tambores, debido a que no hay asistencia en el parque de pelota. La recta es ¡ay! Cansó a morder ligeramente la esquinita de fuera. 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Allá viene el lanzamiento, foul hacia atrás. 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La bola, 2 strikes por ahí para el bateador Jens Cuillos. Saludos al Pantaleón Velázquez. Se prepara ya el pitcher. Allá viene el lanzamiento. Foul, otra pelota hacia atrás de 90 millas. La pelota con más velocidad que se le ha visto a Frutos. 90 millas, 9-0. Pues está dentro de lo que es el concepto de muy buena velocidad todavía, Frutos. Para la Liga Estatal, excelente, 90 millas. Se prepara ya el pitcher clasificado de los Manzaneros de Cuauhtémoc. Va para la primera, de cabeza entra por allá Valentín Hernández. Bueno, pues aquí estamos recibiendo también información, Rodrigo Chávez, dice Martín, va a llegar por ahí José Luis Serna, Luis Ángel Serna, viene el lanzamiento, le tira la pelota, sabe, Saúl. Pues no sabemos, la verdad, no sabemos, Hay bastantes fechas, todavía él anda allá, bueno, es lo que tenemos por ahí entendido, que anda con los Pericos de Puebla, no sabemos si esté activo, si está en el roster de ellos, pero se fue con los Pericos. Una bola, 2 strikes, viene el lanzamiento ideal para doble play, una rola, ataca el segundo, entrega Anchora y un out, tiro para la primera, quieto. Bueno, pues sí, bola ocupada para James, por la vía de segunda, al shortstop, por la vía 46. Y viene ahora Guillermo, de 2-0. Tiene ponche sin tirarle y un fly. al jardín izquierdo. Y ahí está llegando ya el de Monclova a la caja de bateo. Miguel Puente nos dice, no tendrá resultados del juego entre los Rojos y Parral. Híjole, no, fíjese que no tenemos todavía. Ahorita investigamos, ya ahorita investigamos. Allá viene el lanzamiento. Un cambio que no, ni... Ahí ni el de Monclova hasta se ríe. Se soltó un globito, una pelota infantil, se puede decir. Bueno, una bola y no hay strike. Pero un cañonazo por ahí el de Monclova y nada, que le viene una canica, un globito. Allá viene ahora sí la recta, ese bueno, una pelota de 89. La pelota que soltó no llegaba ni a los 40 millas, un globito prácticamente. Aparecía softball de guachita lenta. Dos bolas y no hay strike. Dos bolas, no hay strike por ahí para el de Monclova. Allá viene el lanzamiento, strike. Le quita velocidad, ese sí es un buen cambio. Ese fue un cambio, no como el que soltó hace un momentico. Y ahora son dos bolas. Dos bolas y un strike. Dijo, a ver cómo me sale un lanzamiento de nudillos. La pelota afuera, van tres, ya se disgustó Frutos con el umpire. Solo que tiene Frutos, ¿eh? En cuanto no le parece algo, le reclama a los umpires. Ya son por ahí tres bolas, un strike. Entra otra vez a la caja de bateo. Se prepara el pitcher. Allá viene la pelota foul. Rayo Rojas. El señor Rayo Rojas, don José Martín, felicidades como siempre. Oiga, Martín, ¿usted cree que los indios vayan a quedar del 1 al 4 en este lugar? De yo lo veo difícil, ¿eh? Prepara el pitcher, viene el lanzamiento. ¡Ay! El segundo por ahí. Tres bolas y dos strikes y un out. Delegó las 12 strikes. Y nos dice el señor Rayo Rojas, la veo difícil porque está Cuauhtémoc, está jugando muy buena pelota, está Parral, Chihuahua, Delicias. ¿Usted cree que uno de esos se vaya al quinto lugar para darle oportunidad a los indios? Bueno, pues vamos a ver, falta tiempo, señor Rojas, falta tiempo. Y si no, pues uno de esos cuatro sería el rival de los indios, ya sea Cuauhtémoc, Delicias, Chihuahua o Parral, en caso de que quedara abajo, que fuera el quinto, el sexto, el séptimo lugar, Juárez. Tres bolas y dos strikes, lanzamiento, le tira batazo de Hitler por jardín derecho. El corredor que había salido a batir corrido está llegando hasta la tercera. Aquí está el equipo de los indios y el imparable número 7 que consigue la tribu. Correr en tercera, correr por el lado de la primera. Se han conectado en total en el partido 18 imparables, muchos imparables. Viene Eudor García. Ahí está entrando ya Eudor García. Se prepara Frutos. La recta es Dwight. Se la marcaron por ahí el primero. Pues sí que luce dificilona para los indios. Tiene razón el señor Rayo Rojas. Está bien. Están estos cuatro que acaba de mencionar jugando muy buena pelota. Delicias ayer derrotó a Chihuahua. Y Chihuahua, pues, que es sucursal de la Liga Mexicana. Al rato empiezan en cuanto a los Dorados de Chihuahua en la Liga Mexicana. Ya no tengan posibilidades de entrar a los playoffs, van a empezar a bajar peloteros que hayan clasificados a lo que es el equipo del estatal. De nuevo Parral también ha estado jugando muy buena pelota, lleva 10 ganados ayer. Ayer perdió Parral, pero fue sorprendido por los soles. 8 carreras a 4. Se para, suelta, le tira Eudor, faula hacia atrás. Ya lo tienen con 2 strikes. Y qué decir del que está ahorita de líder, Cuauhtémoc. Cuauhtémoc que trae la cantidad de 12 juegos ganados. El equipo de Delicia fue 10, Parral 10, Chihuahua trae 9, Mayra trae 9, entonces sí, Juárez trae 8. Pues sí, hay que buscar buena ubicación y va a estar difícil para los Indios estar entre los primeros 4. Allá viene la recta con buena velocidad de 91 millas, pero se queda afuera. La recta que venía quemando esa pelota. La bola, 12 strike, pitcher de zurdo soltando el brazo de parte del equipo de los Indios de Juárez. Bueno, y cuando arrancó el partido, se podían contar los aficionados, sí. Muy pocos aficionados. Allá viene la pelota, baja, van 2 bolas y no hay strike por ahí. 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Dice que sí, prepara el envío, ya viene la pelota para el gol, con buena velocidad, pero afuera. Una pelota de 89 millas. Hay un out. Con un batazo de Eudor de gente grande. Pues pudiera entrar al partido el equipo de los Indios, que tienen 3, el equipo de Cuauhtémoc tiene 9. Allá va un pitcher a soltar el brazo, se prepara Frutos, arranca el correo, viene el lanzamiento, la pelota entre el jardín central y jardín izquierdo, está cayendo de imparable de Eudor rumbo al jardín izquierdo. Y el corredor de la primera se va hasta la tercera, Eudor en la primera base. Y aquí está el equipo de los Indios con otra anotación para ponerse ya 9 carreras a 4. Sale por allá el quash de picheo. Vamos a ver si jala por otro pitcher, qué es lo que termina. Pero apenas vimos que salía allá la estufa, el nuevo pitcher del equipo de los Indios, de Juárez. Ahí está la conferencia, van los umpires a hacer la conferencia y vámonos al juego. Y viene llegando. Viene llegando Marco López a la caja de bateo. Y pitcher derecho, y empieza a soltar el brazo, a poner el brazo en condiciones. Ahí está entrando ya Marco López. Corredores en asesinas. Pues aquí está la oportunidad para el equipo de los Indios de achicar la ventaja que tiene el equipo visitante. Pelota en recta, baja, una bola, no hay strike por ahí para el bateador del equipo de los Indios de Juárez. Cuando acabe el juego, media hora de descanso y habrá de arrancar el siguiente partido. Pelota en cabina, baja, mandos. 2 bolas y no hay strike. Cristóbal Macías, de mi estimado Martín, buenos comentarios. Oiga, pero también el picheo de los manzaneros está malón. Allá viene el lanzamiento de strike, el primero. 2 bolas, 1 strike. Bueno, pues. Vamos a ver si se desfonda también el picheo de relevo del equipo de los Faraones. El equipo de los Indios hacen la carrera del Tarumara. Ya viene el lanzamiento, le tira.

0: Bueno, pues dos out. Hay dos out. Viene Alain Camus, que está de 2-2 en el partido. De 2-2 Alain Camus. Ahí está. Ahí está ya el pitcher, se prepara el pitcher. Allá viene el lanzamiento para Camus, pelota arriba. La pelota arriba. Bueno, pues una bola no hay strike por ahí para el bateador. El equipo de los mineros jugando también doble jornada allá con los rojos de Jiménez, debido a que se suspendió en Parral, Chihuahua, el juego entre los rojos y los indios cuando fue la semana pasada por lluvia. Ya viene el lanzamiento, strike, lo acepta por ahí Camo, dice que está bueno el lanzamiento. Ahora es una bola y un strike. Le dice el alto mando por ahí al pitcher que está por allá en la tercera. Apresura ya el calentamiento, algo le está notando por ahí a Jonathan Frutos. Viene oferta, le tira una rola, la pelota se le tira el segundo, la tiene. Hay tiempo, tira para ahora en corto, out en segunda. Qué buena jugada del segunda base, del muchacho segunda base del equipo de los Manzanos de Cuauhtémoc, Jorge La Toshita Morales. Se le tiró a la pelota, le quitó una carrera al equipo de los indios y se han jugado 4 entradas y media, el equipo de los indios 4, los manzaneros 9. Vamos a mensajes a cabina y regresamos. Adelante cabina, mensajes.
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0: Tiene ahora Alan Soto. Allá viene el envío para Alan, pelota ligeramente baja. Una bola, dos bolas ya. No hay strike, dos bolas y no hay strike. Lanzando otro nuevo pitcher de parte del equipo de los indios. Roque Silva. Ya se prepara Roque, allá viene el ofrecimiento. ¡Buen! Le tiró con odio a esa pelota, con alma, corazón y vida. En banda, dos bolas y un strike. Para ir para el de Veracruz, Alan Santos, ya va entrando a la caja de bateo. Se prepara el pitcher, suelta la pelota. No, dice el umpire, van 3 bolas y 1 strike. Y si alguien vendiera abanicos aquí en el parque, pues sería buen negocio, porque la gente batallando con el calor tan fuerte que se siente.

0: creo que sería muy buena venta. Ya viene la oferta, base por bolas. Bueno, pues llegó dando base por bolas el lanzador del equipo de los Indios. Lo que Silva, que por cierto fue el que le ganó a Mayer en una labor de relevo, cuando perdía el equipo de los Indios una carrera por cero. Vino por ahí a lanzar este muchacho y ponchó el bateador, y con ello se acabó la entrada. Y en la parte baja de la quinta entrada, los Indios hicieron 7 carreras y el triunfo se le dio con un out, sacando un out nada más. El muchacho Roque Silva fue el pitcher ganador. Así es el béisbol. Viene la oferta, strike el primero. Enseñaba el toque, no hubo nada. Pues no sé, ¿verdad? ¿Qué le parece a usted el hecho de tocar la pelota cuando tienes 9 carreras a 4? Pues más que todo, este veracruzano, pues es muy ligero, ¿eh? Ahorita se robó la segunda y la tercera, ya viene el lanzamiento bajo. Y ahora es una bola y un strike. Entonces estás ganando 9-4, pues hay que darle bateo libre, ¿verdad? El bateador es buena la ventaja. Además, el muchacho está de 2-2 en el partido. De 2-2 en el juego. Se prepara ya el pitcher. Ya viene el toque, ahora sí. Baja el pitcher por ella. Va para la primera. Quieto en primera. ¡Mal tiro! La pelota se va hasta allá, hasta el jardín derecho. Ahí viene otra carrera más. Lo van a regresar porque allá quedó la pelota estampada. Bueno, error del pitcher. Y ahora van a regresar al corredor de la tercera y corredor a la segunda. Se escapa el equipo de los Indios. Como que le falta un poco más de oxígeno al receptor de la tribu. Ese toque era para él. Tuvo que bajar Marcos Roque Silva. Y a Revilla. Arriba le quedó como a 3 metros el toque, era para que hubiera ido él. Tuvo que dejar el pitcher. Y cuando levantó, luego volteó para la tercera y lo tiró para pésimamente mal para la primera. Bueno, pues vámonos cuando viene Jorge de la Tochita Morales. Se prepara ya el pitcher. Allá viene el lanzamiento para la Tochita, pelota, piconazo, no hay out en la pizarra. El equipo de Cuauhtémoc en esta parte baja del quinto rollo, ya van a platicar con el pitcher. Pues es que ha estado desfondado el relevo del equipo de los Indios. Una bola, no hay strike. Y luego con los errores, no han marcado el error de la pizarra. Ese error del pitcher ahorita que tiró a la primera base, metió la pelota hasta el jardín derecho allá por el rincón del diablo. Bueno, pues ahí está la conferencia a todo lo que da. Allá los umpires, dicen, tómense su tiempo, todo lo que quieran. Imagínense el umpire que está por el lado de la tercera, que está trabajando por el lado de la tercera. Pues es el que más les hace señalamientos allá, pero Revilla como que le falta un poco de oxígeno. Va y platica de más, todavía sigue, ya se fue todos a su lugar, Revilla, todavía sigue platicando por allá con el Quash. Y ya va el umpire, ahora sí, vámonos a jugar. Bueno, pues hay corredores por tercera y también por el lado de la primera. El equipo de casa, el equipo de los Indios, batallando contra la sexta zona. Esta sexta zona que el año pasado le acomodaron para ir con los Indios en playoff. Los Indios estaban en primer lugar, ellos estaban en el séptimo. Allá viene el lanzamiento, piconazo, otra vez. La pelota baja para la Tochita. Mandó 2 bolas en medio strike. Y los Indios estaban en primer lugar, los de la sexta zona, los manzanos estaban en séptimo. Y se dejaron perder porque querían el octavo lugar. Viene el lanzamiento, le tira esto a hacer carrera, batazo al jardín. el jardín izquierdo allá, James Cuido bajo la pelota, se coloca, la tiene, ya cae el out. Y el primer out produce la tachita con un fly al jardín izquierdo. La carrera número 10. 10 carreras a 4. Ahí está el error del pitcher, trayendo la carrera número 10. Ahí les decíamos de que Juárez está en primer lugar. Entonces, el equipo de Jiménez, que está en octavo, va a ser el rival de... Jiménez estaba en el séptimo lugar, no recuerdo ya. Y me dice, bolas, ahí viene el lanzamiento, esto hay. El hecho es de que el equipo de Cuauhtémoc se fue al octavo lugar para ir con, según ellos, con los Indios. Pero vino Casagrandes en doble jornada y Gonzalo Sañudo les ganó una carrera por cero, los mandó al segundo lugar. Chihuahua se trepó al primer lugar y sacaron la rifa del Tigre de los Manzaneros porque fueron con el equipo de los Dorados en lo que fue el playoff. Ahí viene el lanzamiento, bajo una bola y un strike. Y sin embargo, es que sí hicieron buen papel ante los Dorados, los Manzaneros, pero se les hacía más cómodo ir contra los Indios que contra los Dorados, por eso dejaron perder. Y ellos mismos lo dijeron por ahí, los cronistas, vamos a buscar a Juárez, está más cómodo, allá viene el lanzamiento, swing, el segundo strike. Y ahora ya una bola y dos strikes. Total, Juárez se terminó como segundo lugar enfrentándose a Jiménez, que era el séptimo lugar. Y el equipo de Cuauhtémoc se fue al octavo lugar y enfrentó a Chihuahua. Viene el lanzamiento adentro, dos bolas, dos strikes. Dos bolas y dos strikes. Estamos en la parte baja del quinto episodio. No ha habido una sola entrada, no se ha presentado una sola entrada por ambas escuadras que hayan sacado en tres hombres. Han estado batallando bastante con el picheo. Las bolas, dos strikes, batallando mucho el picheo de ambas escuadras. El equipo de los Indios en la primera entrada. Allá viene el lanzamiento, es baja. En la primera entrada, el picheo de los Indios se enfrentaron a 11 hombres. En la segunda, a 5. En la tercera, a 6. En la cuarta, a 4. Y eso que hubo un doble play. Y ahorita ya son 4 hombres. Ahí viene el lanzamiento. ¡Swing, ponche! Abanica la canica. Y ahora son ya 2 out y viene Víctor Landeta, el de Veracruz. Víctor Landeta ahí está entrando a la caja bateo. Víctor Landeta, corredor en segunda. Hay 2 outs, prepara Roque, allá viene el lanzamiento, strike. Calentando otro zurdito allá por el jardín derecho de parte del equipo de los Indios. Creo que el que no va a regresar a lanzar es Jonathan Frutos. Ya vemos a otro pitcher derecho soltando el brazo con más intensidad, ya por lo que es el jardín izquierdo. Suelta la pelota, strike el segundo, abriendo la zona, el umpire ahora sí. Una pelota de 86. De esos lanzamientos le estuvo cerrado mucho la zona a Alex Reyes en la primera entrada, como 3 lanzamientos, inclusive eran para ponchar. El umpire no los contó y pues batalló. Viene la oferta, ¡swing! ¡Ponche! Bueno, pues llegó una carrera. En 5 entradas completas, el equipo de los Manzaneros tienen 10. Los Indios 4. Vamos a mensajes a cabina. Rubén Carvajal, mensajes en cabina.
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0: Gracias, pero bien cabina. Vamos a la parte alta del sexto rollo cuando viene a lanzar ahora el de Culiacán, Sinaloa. Este que es Verdugo, Luis Ángel Verdugo Hernández, originario de Culiacán, Sinaloa. El de Culiacán, Sinaloa, pitcher derecho, viene a enfrentar a un emergente por parte del equipo de los Indios. Sale Julio Pacheco, viene Carlos Maulín. Ahí llega ya Carritos Maurín a la caja bateo a tomar participación en este partido. Ahí se prepara Verdugo. Se prepara Verdugo. Dice que sí. Allá suelta el lanzador una recta foul hacia atrás. Este Verdugo andaba con el equipo de los Venados de Madera 2-3 temporadas, pero ya anduvo. Francis, este Luis, lanzador Luis Verdugo, el de Culiacán, Sinaloa, el Culichi, prepara ya pitcher derecho, se balancea, suelta la pelota en camino, baja. Luis Franco dice: Martín, buenas tardes, ¿cómo le está yendo el calor? No, pues está fuerte el calorcito. Dice: oiga, este pitcher que acaba de entrar, ¿cómo se parece al Burris? Ahí prepara el pitcher, viene el lanzamiento, esto, ay, se le estoy viendo el partido en la tele, pero lo estoy escuchando a usted. Se parece mucho al Burris, una bola y dos strike para Maudín. Pues viéndolo bien, sí, fíjese, viéndolo bien, sí, cierto, Sí, le da mucha semejanza por ahí al Burris. Prepara, suelta la pelota en camino, fuera. La pelota ligeramente fuera, dos bolas y dos strikes. No hay out en la pizarra. Parte alta del sexto rollo. Le he hecho 4 lanzamientos ya. 2 en la zona de strike y 2 fuera de la misma. Se prepara ya el Culichi, el de Culiacán, Sinaloa. Allá viene la pelota, un cambio, Queen Howell alcanzó a pellizcar, le dice el umpire a Vendetta, que se está bien, dice, sí, estamos bien, Víctor Landeta Pues es que la posición de catcher es una posición mucho, muy difícil, ¿eh? Imagínese estarse agachando a cada momento, levantando los piconazos, acostándose prácticamente. Luego los fouls que le dan por ahí. Ahí prepara, suelta la recta. ¡Ponche! Abanica la canica el emergente. Y como dice por ahí el refrán, el emergente o pega de quito se poncha. Va a venir ahora el turno para Germán Revilla. Viene Andrés Urbina en lugar de Germán Revilla. Viene Andrés, de emergente, en este partido, en este juego. Ahí está presentándose ya Andrés Urbina por el lado de los derechos. Nadie corre en los senderos, parte alta del sexto rollo, la pelota en camino, se le escapa al receptor, pero no hay consecuencias. Una bola y no hay strike. Gracias a toda la gente que nos escucha, a todos los amigos allá en El Paso, Texas. 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Además, mañana, allá viene el lanzamiento bajo. Mañana ha ido menudo en Juaritos, en Gorditas Zacatecas, el Aterón. Dos bolas y no hay strike. Llega papá, mañana es el día del padre, ¿verdad? Ya hay que adelantar un poco la felicitación a todos los padres. Mañana ya viene el lanzamiento, strike el primero. Mañana, como lo decían por aquí, siempre el día del gran jefe. Y pues aquí la jurisdicción hizo una promoción, pero hay mucha competencia también. Está la feria. Está la feria, hay bailes. Y bueno, allá viene el lanzamiento bajo. Y ahora son tres bolas y un strike, pero ahí para Andrés Urbina. Tres bolas, un strike y un out. Luis Verdugo haciendo la función de relevista para el equipo de la sexta zona. Ya se prepara, tres bolas, un strike. Allá viene el ofrecimiento, va a ser por bola. La esperanza muere al último, dicen por ahí. Y va a venir ahora el turno para Manuel Chávez, que está de 2-1 en el partido. 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Ya viene la oferta, es ligeramente baja para Manuel. 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La bola no hay, está para Meni Chávez, el de Yumada. Allá viene la pelota en camino, le tira, sale un fly, la pelota se pierde, faula ya por donde no hay nadie, por el jardín izquierdo. Ay, está el sol cayendo, pero a raudales. Y ya empezó a caer la sombra también allá por lo que es el jardín izquierdo. Ya empezó a caer la sombra, pero muy pocos aficionados. No, tal vez allá cerca del jardín izquierdo unos 10 aficionados. Y acá por lo que es por el lado de la primera, pues también sumamente vacío el estadio. Prepara el pitcher, una bola, un strike, la pelota en camino, una rola, baja el pitcher por ella, la tiene, entrega al primera base, cayó el out, pues la dio 1-3. Y hay dos outs cuando viene ahora llegando Valentín Hernández, que ha estado de 3-2 en el partido, en el juego. Estamos en la parte alta del sexto rollo. Se le está acabando el tiempo al equipo de los indios. Se les está acabando el tiempo. Ahí está entrando Valentín a la caja de bateo. Se prepara ya el pitcher, este que es Luis Verdugo. Ya prepara el lanzamiento, la pelota en camino. Eso, ¡ay, qué buen lanzamiento! Le cae a decretar el umpire una pelota en curva. Bueno, pues lo cantó el umpire, se va a quedar como eso, como lo que es, strike para el vale. El ex Rojo de Jiménez, ahora prestando y vendiendo su bat, su madero al equipo de los Indios. Tiene el lanzamiento, baja. La pelota baja. No vuelve un strike. Hay dos outs en la pizarra. 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Ahí está, de nueva cuenta, el pitcher. Corrió en segunda, puede ser la quinta carrera para los Indios. La pelota, un piconazo, no hay nada. La pelota levantando prácticamente tierra. Y ahora pues se pone por ahí el vale. Con dos bolas y un strike para Valentín. Y el tiempo el vale. Se lo concede el umpire, ya está regresando a la caja de bateo. Vámonos a jugar, que se hace tarde. Allá viene el lanzamiento, bajo, base por bolas. Bueno, pues no pudo dominar al vale. Allá va rumbo a la... No, son tres bolas y un strike. Ya lo querían mandar a la primera base. De nuevo hay un strike, es que se encaminó el vale como que iba para la primera, pero se regresó. Tres bolas, un strike, marca la pizarra de nuestros amigos de Pollo Enchilado estilo Sinaloa. 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Se prepara el pitcher. Allá viene la pelota, le tira, sale un fly, la pelota se pierde, Saúl. Tres bolas y dos strikes para Valentín Hernández. Tres bolas, dos strikes para el bateador del equipo de los Indios. Los Indios que se encuentran con una marcación adversa de 10 carreras contra 4. Pues necesita apurarse el equipo de los Apaches. Viene la recta, ahora hacia arriba, base por bolas. Allá va rumbo a la primera. Allá va rumbo a la primera y viene otro zurdo que es Jens Cuillos. Jens Cuillos a la caja bateo. El paseño Jens Cuillos llegando a la caja en este juego. Allá sale rápidamente Víctor a platicar Vendetta con su lanzador. Y vámonos al juego, dice el umpire. Ahí está entrando Jen. Corredor en segunda, corredor por el lado de la primera. El equipo de los Indios tiene que pelear hasta el final. Hasta el final hay que pelear esta pelea. Allá viene el lanzamiento, foul hacia atrás. Primer strike para Jens Cuillos. Corredores por lo que es segunda y primera. Cuillos en el partido está ahora de 3 nada, no ha podido conectar, todo imparables. De 3 nada en el partido para Jens Cuillos. Aquí están los pocos aficionados que hay en el parque de pelota. Esta entrada que estamos observando y la del jueves lo recordó a la gente por ahí en Camargo, en Jiménez, así se ven los estadios, mucho muy bajos de asistencia. Paula hacia atrás, ya son 2 strikes para Jens Cuillos. 0 bolas, 2 strikes, hay 2 outs. El equipo de Cuauhtémoc buscando su victoria número... La victoria número 13 y afianzarse más todavía en lo que es el liderato del campeonato estatal, Cielito Lindo. Dos strikes para ahí para el bateador. Se prepara el Culichi. Correr en segunda, correr por el lado de la primera. Viene el ofrecimiento. Allá va la raya de hit.
6: Esto va a traer una carrera. Allá va para la tercera Valentín. Y aquí está llegando la carrera número 5.
0: La carrera número 5. Y aquí está la canción de los indios. Bueno, pues vendrá Guillermo Williamson con corredores en las esquinas. Esto se pone 10 carreras a 5. Pues sí, sí han empezado. Han empezado lo que son por ahí las 7 carreras. Hizo en la parte inicial del juego el equipo de Cuauhtémoc, se fueron 7 carreras. Vaya que le han pesado bastante el equipo de la tribu. No se ha podido sacudir esa ventaja que tomó el equipo de la sexta zona en la misma primera entrada. Viene el ofrecimiento en curva, no hay nada, una bola, no hay strike. Una bola, no hay strike para el bateador del equipo de los indios. Imagínense con un batazo de gente grande, ¿cómo se pondría esto? Prepara, suelta la pelota en recta, no hay nada. Ahora son ya 2 bolas y no hay strike. Bueno, ahora sí ya el equipo de Cuauhtémoc, ya todos disfrutando de la sombrita. Ayer les empezó a llegar la sombra al dugout. Cuando empezó el juego, estaban allá escondidos. Viene el ofrecimiento, le tira a la raya de Hitler al jardín central. Aquí viene otra carrera. Otra carrera y son 6. Las bases por bolas que dio ya se convirtieron en carrera. Y sale pitcher derecho a soltar el brazo. Viene ahora Eudor García. Eudor García. Y todo con 2 outs. Todo con 2 outs. Le han caído el Culichi. Diez carreras a 6. Se prepara ya el pitcher. Lanzamiento para el Lore. Este es el primero. Estaba muy bateable ese lanzamiento. Mucho, muy, muy bateable ese lanzamiento para el Lore. Le vino con la pelota por el puro centro. Hay un strike para el Lore. Hay 2 outs. Ya se prepara el pitcher. Checa cuidadosamente. Desespera Eudor, pide tiempo. 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strike. 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Lanzamiento de Tire Blor. Batazo rumbo al jardín derecho, dominado.
6: echa para atrás dos, tres pasos, levanta el guante y se queda con la pelota. Y ahí termina la entrada. Bueno, llegaron dos carreras para el equipo de los Indios, 5 entradas y media. Los Indios, 6. El equipo de la sexta zona, 10. Vamos a mensajes a cabina. Adelante, cabina, mensajes.
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6: Vamos a la parte baja del sexto rollo, viene cancha con bien el lanzamiento, le tira foul. De ganar este juego el equipo de los manzaneros habrá ganado la serie al equipo de los Indios. Ganó allá en Cuauhtémoc, allá los derrotó y ahora pues sería esta la segunda victoria sobre la tribu y sería la serie para ellos. Allá viene el lanzamiento, le tira una rola por la tercera, se le tira, vamos a hacer 6 tiempo, la tiene, tira para la primera, out en primera. Debe. Qué buena, hasta por la pide, dice el corredor que la pidan, pero hasta por la grandiosa jugada que hizo el tercera base, se la deben de dar al tercera base. Tiró prácticamente acostado a la primera base, hizo buen tiro. Sin embargo, como se le tiró la pelota, aquí es que se tiró y luego tiró todavía un poco arriba, tuvo que estirarse el primera base. Vamos a ver qué es lo que cretan, se va a revisión la jugada. Le va a revisión y pues digo yo que el marcador está muy amplio, ¿verdad? 10 carreras a 6. Falta una batida del equipo de los Indios, pero la jugada vale la pena, ¿verdad? Tiene más hechuras de out que de quieto que de seis, y no porque por la forma como se jugó esa pelota, se le tiró Marco López muy cerca de la colchoneta y tiró prácticamente hincado rumbo a la primera base y clase de tiro que hizo, ¿eh? Pues vamos a ver qué es lo que terminan por ahí los umpires, que es la indicación de por aquí del VAR, que está precisamente aquí en Juárez. Bueno, pues ahí siguen. Nosotros queremos recordarle que en cuanto se acabe este juego, 1/2 hora y habrá de arrancar el segundo. Bueno, mañana es el Día del Padre. Van a dejarlo inquieto en primera base. Bueno, va a ser infield hit. Yo por las, no, es que sea uno localista, pero si hubiera sido Cuauhtémoc, también hubiéramos dicho lo mismo. ¿Qué clase de jugada para marcarla out? La que nos regaló el tercera base del equipo de los Indios. Valió el boleto para la gente. Viene Usiel Calzada.
0: Viene Uziel Calzada a la caja bateo. Uziel Calzada, en el partido todavía tiene un imparable de 1-1, tiene un golpe y una base por bolas. Uziel Calzada batea por el lado de los derechos. Allá viene el envío, le tira de bola, rabia, le brinca a Marco en tercera base, imposible la pelota de imparable. Qué trayazo, hasta tronó el bato, hasta que se escuchó, Le están dando ya al zurrito Roberto Osorio. Osorio que vino a relevar Osorio. Roberto Osorio metiéndose en problemas porque tiene ya corredores en segunda, en primera, y viene ahora Daniel García a la caja de bateo. Daniel García, el equipo de los de la sexta zona, echando toda la leña, a ver si tienen que dejar algo para el siguiente juego. Si no, pues hay que aprovechar los indios, que batien todo lo que quieran ahorita los de la sexta zona. La pelota de Roberto Strike, el primer strike por ahí para el bateador.
13: Hola, buenas tardes, bien, gracias a Dios. ¿Cómo ha estado? Bien. Qué bueno, me da gusto. Allá viene el lanzamiento, pelota arriba. Ahora se pone con una bola, un slide para el bateador. Y de tiempo por ahí está viendo, leyendo las indicaciones que le mandan las señales de humo por allá en el cuais de la tercera base. Vámonos al juego, se prepara Roberto. Allá viene la pelota en camino, le tira, se va de foul. Y ahora ya son una bola y dos strikes. Saludos a César Osorio. Aquí está metido en un broncón, una cacerola, Roberto, con corredores en primera y en segunda, y no hay out en la pizarra de nuestros amigos, de toda la gente de Gorritas, Zacatecas, el Atorón. Decíamos, mañana es el día del padre. Hay que festejar a papá. Pelota se le escapa a Andrés Urbina. Van a avanzar los corredores. Y con un imparable puede llegar la carrera 11 y 12. 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Allá viene el lanzamiento, le tira, sale un fly, la pelota se pierde. 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Felicidades y enhorabuena a todos los padres de la República Mexicana. 2 bolas, 2 strikes. Allá viene el lanzamiento bajo. 3 bolas y 2 strikes. Batallando el pichón del equipo de los indios. Estamos aterrizando ya a 3 horas de partido. Empezó a las 4:02. 2:58 de juego y estamos en la parte baja del sexto rollo. Strike. Lo abanicó por ahí y acaba ponchándose. Y ahora vendrá el octavo en el orden. Alan Santos con corredor en segundo. Viene Luis Rascón, el primera base a la caja de bateo. Viene la oferta ligeramente baja. 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El Multicerre Ferretería, Tres Hermanos, prepara el pitcher, ya viene el lanzamiento, bajo, van 2 bolas, muy extraño para el bateador. Parece que Luis de Rascón, que por cierto, con un fly puede venir la carrera número 11, hay corredores en tercera, en segunda, prepara, suelta, le tira, sale un batazo rumbo al jardín derecho, atrás, atrás, la pelota está cayendo, imparable, eso va a traer otras dos carreras, ahí viene la 11 y la 12, yo creo que con esto viene a ser ya el clavo para cerrar el ataúd para el equipo de los indios, un doblete, otras dos carreras más. Beto Ronquillo nos dice, Martín, ¿cuántos lanzadores lleva el equipo de los indios en este partido? ¿Cuántos han participado? A ver, Beto, espérenme, aquí lo tenemos. Empezó Alex Reyes, luego vino Miguel León, dos. Después llegó por ahí Ulloa, son tres. Guillermo Rizzo, 4, José Núñez, 5, Roque Silva, 6, y Roberto

0: Estamos aquí con la línea electrónica. Allá viene el lanzamiento bajo. No bola, un strike y un out. Corre por el lado de la tercera. 12 carreras a 6. Ya sale un pitcher a soltar el brazo de parte del equipo de los Indios. Prácticamente ya el equipo de los Indios, pues ya con la firme convicción de que este juego ya está en un 90% perdido. A 3 outs de la victoria, el equipo de las manzanas, ojalá y quemen toda la leña para que ya el segundo juego no haya nada. Ya viene el lanzamiento, pierde la pelota, el receptor, ahí viene otra carrera. ¡Válgame Dios! Le quedó como a unos 5 metros, se quedó parado Urbina. Llegó a la carrera número 13. Le quedó la pelota, no sabía ni qué pasaba, qué sucede con los Indios. Vino Roberto, bajó corriendo el pitcher. Le dice, ahí está, tú eres de ti, ¿dónde? Bueno, otra carrerita más, ya son 13. Allá viene el lanzamiento, otra base por bolas. Está batallando ya. Va a ser todo, vamos a mensajes a cabina, mensajes en cabina. Hay cambio de pitcher y regresamos. Adelante, cabina, mensajes.
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0: ¿Qué viene ahora? Nuestro pinche equipo de los Indios, 14 carreras a 6. Las han hecho ya 4 en esta entrada. Viene la tochita Jorge Morales, viene a batear. Ahí está entrando la caja bateo para enfrentarse a Martín Córdoba. Ya son la cantidad de 8 lanzadores en este partido, que han desfilado de parte del equipo de los Indios. Y entre todos ellos se han repartido 14 carreras. Y el equipo de los Indios tiene 6, o sea que se han anotado 20 carreras que correr de jugadores rumbo a la tierra prometida. En 20 ocasiones han pisado la tierra prometida. No voló un strike y un out. Ahí está entrando la Tochita. Pues que se canse, y que se canse bastante el equipo de Cuauhtémoc de correr, sobre todo para ver si le sacamos un poco de oxígeno. Ya va la raya, brinca el primera. No se puede quedar con ella. Le escupe al pitcher a la asistencia. Out en primera base. De todos modos, la jugada fue excelente para Manny Chávez. Brincó, escupió la pelota del guante. Fue corriendo Martín Córdoba. Y ahí le entregó la pelota y alcanzó a sacar. Empezó a sacar por la vía 31 el segundo out. Una raya cubana. ¿Cómo juega bonito la primera base Manuel Chávez? Viene ahora el tercero en el orden. Saudel Meraz. Bueno, el alto mando del equipo de... Viene la oferta Fauna hacia atrás del equipo de Cuauhtémoc. Ni con esa ventaja tan enorme, ni porque están atrasados, quiere meter a la banca. Él quiere a lo que viene, a ganar juegos. La banca que espere. 14 carreras a 6. Está atrasado de la victoria y no ha sacado a ninguno de los titulares. Sigue jugando con los mismos que arrancó el partido. Viene la oferta, le tiene una rola al Chora, ya va Camus por ella, la tiene, tira primera y cayó el lado, pero ya cayeron cuatro carreras. Vamos a cantar el himno de Chihuahua, doble corte comercial, Rubén, doble corte comercial en cabina y regresamos. Adelante, cabina, doble corte comercial.
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Pues aquí estamos, amigos. Hoy no se cantó el himno de Chihuahua. Ya los amperos de quién es acabar. Quieren hidratarse. El calor ha estado espantoso aquí en el juego. Ya lo que ellos quieren es terminar ya con el partido. Tanto los ampayas, viene Marco López. Se prepara el pitcher, allá viene el lanzamiento, le tira, sale un fly. Alto, profundo, ya va el jardín central, sigue corriendo el jardín central, la pelota sigue. No le puede llegar, la pelota fija, va a ser un doblete. Doblete para Marco. Pues la llevaba muy bien, el jardín central, muy bien filiada por allá Alan Santos. Cuando metió el guante, no le alcanzó por ahí el cuero para quedarse con el objeto que es la canica. Viene Camus a 3 outs de la victoria. Está el equipo de la sexta zona. Ahí está entrando ya Camus. Se prepara. Allá viene la pelota. Strike el primero. Una buena recta de 86 millas. El primer strike. Primero es bueno. Como dicen los judiciales. Que van pasando por aquí, por cierto. Por aquí. Armados y toda la cosa. El primero en la frente. Siendo acto de presencia también la judicial del estado. Pelota de piconazo. Se le escapa ya. Corre hasta la tercera. Hasta la tercera, y ahora es corredor en tercera ya. Si no, puede llegar la carrera número 7 para el equipo de los indios. Ahí de la banca, tampoco aficionados ahí, que alcanzamos a escuchar que le gritaron, ¡ey! Concéntrate en el bateador, no en el corredor. Ya se prepara el pitcher. Ahí prepara el lanzamiento para Camus, ya viene la pelota ligeramente fuera. La pelota fuera. En este partido que está pues prácticamente así como luego se dicen, de un solo lado. Ahí está ya el pitcher. Ya prepara el envío, ya viene la esférica, le tira, ya va la pelota de Jeto Marjarín. Marjarín izquierdo. Camus que está de 3-3 en el partido. Se pone 7 carreras a 14-7. Pues todavía no se puede asustar nadie. Porque la ventaja sigue siendo todavía muy amplia para el equipo de la sexta zona. Dirá por ahí el manager del equipo de la sexta zona, toda es cuestión nada más de esperar. Allá viene el envío, la pelota ligeramente baja, una bola, no hay strike. Haciendo por ahí Carlos Moutín. Yo creo que este juego se va a empezar como a las 8 del segundo. Allá viene el lanzamiento, strike, nos ponen ahora. Con una...

0: Bueno, pues por la vía 54 cayó el primer out. Y viene ahora el octavo en el orden. Viene Andrés Urbina, que tiene base por bolas, vino de emergente. Le dieron el boleto a Andrés Urbina. Ya se prepara el pitcher. Allá viene la pelota, de tierra sale un fly, está dominado, viene bajando el jardín derecho, el segundo, el jardín derecho, nadie. Se va el tiro para segunda, out en segunda. No se hagan bola porque se empiojan, dice por ahí el refrán. El segundo, la Toyita, venía bajando Uciel, ahí Uciel decía mía, Uciel la Toyita mía. Y si hemos de hablar deportivamente y como es el béisbol, esa pelota le correspondía al jardín derecho. Traía la jugada de frente, la traía de frente. Pero bueno, forzaron por la vía 96 de jardín derecho al shortstop. Quedó el segundo out. Y ahora viene Carlos Rocha, emergente por Manuel Chávez. Viene el lanzamiento para Rocha, strike, un out de que todo cae para el equipo de los Indios. Esta sería la derrota para la tribu número 9. Se prepara el pitcher. Dice que sí, ella suelta, viene el lanzamiento, piconazo, lanzando todavía el de Culichi Luis Verdugo, que por un momento estuvo a punto de que le aplicaran la grúa cuando el equipo de los Indios hizo dos carreras en la parte baja del sexto rollo. Vamos a ver, ya son las 7:20, si termina el juego ahorita, creo que a las 8 arranca el segundo partido, o tal vez a las 8:15, dependiendo de lo que digan los umpires, son 3:20 lo que tenemos de juego. Viene la oferta, swing, le tiró con todo y se va en banda. No hubo la 12 strike para Carlos, que sale de la caja bateo, ya va a regresar. De todos modos ya mandó a soltar el brazo el alto mando del equipo de Cuauhtémoc. Ellos quieren ganar a como el lugar. No importa, hay que ganar, hay que humillar. La victoria, viene el lanzamiento, foul. Bueno, pues un strike de que todo cae para el equipo de los Indios. A un strike de que todo termine para el equipo de la tribu. Pensaba que este juego iba a terminar, si mucho muy tarde, a las 7. Imagínense, fuera 9 entradas, este juego hubiera durado 5 horas fáciles. Estamos en la parte alta del séptimo rollo. Si fuera a 9 entradas, calle Boca, prepara el pitcher, la pelota en camino, swing, ponche, abanica la canica. Bueno, y pues termina con victoria el equipo de los manzaneros de Cuauhtémoc. Y pues ahí terminó ya el juego. Vamos a esperar a ver cuánto tiempo van a dar. Creo que a las 8 va a arrancar el juego. Quiere que el segundo juego va a estar programado a las 8 de la noche. Vendrá el segundo de la serie. Quiere que vamos allá a mensajes a cabina. Mensajes a cabina allá con Rubén Carvajal. Y a las 8 habrá de arrancar el segundo juego. Adelante, cabina, con mensajes. Vamos con la parte final del juego, Rubén. Al rato lo reportamos. 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

Pensaron que nos olvidamos de ustedes. Pensaron que no íbamos a volver. A que no adivina quién regresó.

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2: Bien, gracias, gracias por ir en cabina, gracias. Aquí estamos ya. Listos para llevarles a ustedes el juego. Pues este viene a ser el segundo de una serie de dos, de siete entradas, y el número tres de lo que es la serie entre los Manzaneros y los Indios, en donde los Manzaneros pues han puesto sus condiciones, ganaron allá en Cuauhtémoc, le dan una cintareada a los Indios aquí en su propia casa, y vamos a ver. Viene el equipo de los Indios a buscar este triunfo. Viene Alan Santos. Allá viene el lanzamiento. Aquí arrancamos. Allá va la pelota de hit rumbo al jardín central. Primer ofrecimiento y salió el imparable. Apenas nos estábamos acomodando cuando vino el lanzamiento del pitcher de los Indios. Ese que es Justin Meraz. Maese, Justin Maese, una recta que la regresó con propiedad por ahí. El bateador del equipo visitante. Y viene llegando la Tochita Morales, que va a estar jugando la segunda base, la Tochita Morales, por el lado de los zurdos, y que le ha bateado muy bien al equipo de los Indios, tanto allá como acá. Prepara el pitcher, allá viene la recta. Strike el primero, una pelota de 85 millas. El primer strike, vamos a ver de qué color le pinta el verde al equipo de la tribu

triple para el bateador, para la Tochita, que fue hasta la tercera con el tiro. Y aparece el primer out, pero ya hay corredor por el lado de la tercera y viene ahora. Viene llegando ya Raudel Meraz. Raudel Meraz viene a la caja de bateo por el lado de los zurdos. Ahí está llegando ya Raudel, listo para enfrentar a los ofrecimientos del pitcher de los Indios, que ya fue sacudido con dos imparables, pelota adentro, una pelota bastante untada. 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Ahí está ya entrando a la caja de bateo. Correr por el lado de la tercera. Allá viene el envío, le tira, sale un batazo de hit, rumbo al jardín derecho. Puro cañonazo, le están regresando, llega la primera carrera, ya va Raudel para la segunda, doblete. ¡Uy! ¡Qué clase de leña! Tres imparables. Afortunadamente, el equipo de los Indios se escapó de que le anotaran. Pero ya sale temprano el alto mando del equipo de... ¿Cuál es el cuadro de picheo? Allá va a platicar con su pitcher que le están dando y con bastante propiedad. Y han regresado la pelota con verdaderos cañonazos, esas rectas que vienen por ahí. Hay conferencia. La gente apenas se va acomodando. La gente apenas se está acomodando y están viendo que ya aparece una carrera para el equipo de visitante. Bueno, pues así es el béisbol. Todavía quedan 9 entradas. Todavía queda bastante por definir. Vamos a ver cómo le pinta el verde a la causa indígena. Viene llegando ya el cuarto tronco, Víctor Landeta. Ahí está entrando a la caja bateo. Se prepara ya el pitcher para enfrentar a Landeta. Hay un out en la pizarra, batea por el lado de los derechos, tomando bastante tiempo. Vamos a ver si le sirvió la plática por ahí al lanzador del equipo de los Indios. Prepara el pitcher, la pelota swing, una pelota en movimiento, es que había estado tirando pura recta, pero lo más malo de todo esto es que fueron 3 lanzamientos, 3 imparables. Primer lanzamiento fue un imparable que fue doblete, y luego vino el triple, la Tochita, y luego vino otro lanzamiento y fue doble, la pelota adentro, una bola y un strike. Una bola, un strike por ahí para el bateador del equipo de la manzana. Se prepara ya el pitcher, tomando bastante tiempo. Ahora sí se decide bien con una pelota strike, una curva por ahí. Ya lo pone ahora con una bola y 2 strikes. Una bola, 2 strikes para el bateador Víctor Landeta, el de Sierra Blanca, Veracruz. Batea por el lado de los derechos. Allá viene la pelota en camino, le tira, sale un batazo, va al jardín derecho, va corriendo en terreno bueno, se queda con la pelota. Ahí pisa y corre, sin embargo, para la tercera. Pero ya cayó el segundo out. Hay 2 fuera. Y ahora el turno para Uciel Calzada. El jardín derecho del equipo de las manzanas. Uciel Calzada. Hay un tiempo pedido. Está buscando un bat que tenga ojos, Uciel Calzada. Buenas tardes, ¿qué tal? Saludos al señor Camacho, por ahí en El Paso, Texas. Aquí anda Juan Carlos, aquí lo viene a visitar. Juan Carlos Camacho. Saludos acá del Junior, acá anda en el parque, nuestro buen amigo, un fiel radio escucha

0: señor Camacho por allá en El Paso, Texas. Se prepara ya en t-shirt. Dos out. Sin embargo, y correr por el lado de la tercera. Allá viene el lanzamiento de Justin. Es bueno, dice el umpire. El equipo de los indios necesita ganar con el lugar. Justin Maese es el pitcher que está utilizando, pitcher nuevo para el equipo de los indios. Ahí anda Juan Diego Reyes, el papá de Ale Reyes, el que empezó el juego ahora. Allá viene el lanzamiento, afuera. ¿Qué tal, señor Reyes? Juan Diego Reyes, mucho tiempo jugando para el equipo de los indios, la tercera base. Saludos al Checo Rodríguez, fue mucho tiempo de la refaccionaria Rodríguez. Juan Diego Reyes, ya lo anduvo con los indios de Juárez, y ahora pues su muchacho, Alex Reyes, anda con el equipo de los indios. Una bola, un strike, ya viene el lanzamiento. No, ligeramente fuera, dice el umpire. Y ahora ya son dos bolas y un strike. Bueno, si lograra por ahí Justin Maese dominar al bateador que está ahorita en turno, podríamos decir que le fue muy bien porque lo atacaron tempranito. Juan Diego Reyes, ¿qué tal? Ahí están grandes estrellas del estatal. Allá viene el lanzamiento, adentro. Dice Reyes que se sublime a toda la afición juarense, Martín, y El Paso, claro que sí. Tremenda tranca, Juan Diego Reyes, tercera base de los indios, de los exilios. Saludos a Cherry, Juan Luis López, a Héctor La Bomba Pérez también, compañeros de Reyes y de Juan Carlos Camacho. Allá viene el lanzamiento, foul hacia atrás. La pelota hacia atrás. ¿Cómo olvidar a esos indios de antaño? Francisco Javier González, que en paz descanse. Carlos el Bombero Sánchez, también que en paz descanse. De los grandes lanzadores. La otra vez que vimos fue el año pasado, Armando el Diablo Román, aquí andaba también en el parque. De los campeones del año del 2000 de los indios. Qué gente que nos da gusto recordar. 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Los hermanos Pérez, Javier y el Alemán. Allá viene en la recta, cuidado. Se tuvo que echar toda la carrocería por delante. Bueno, pues el señor Francisco López nos dice, Martín, qué mala onda. Sale el equipo de los indios a jugar con el uniforme del bienestar. Se me hace que ya marchamos, dice el señor López. Se prepara ya el pitcher. El uniforme del bienestar. Allá viene el envío, la pelota va a ser por bolas para Luciel Calzada. Vendrá ahora el sexto en el orden. Vendrá José Hernández, que va a estar jugando la primera base, José Hernández. No había acción en el primer juego. Lo va a hacer ahora. En este juego con corredores en las esquinas. Y hay velocidad en los senderos. Hay velocidad. Con Atochita y con Uciel. Tiene que tener cuidado el equipo de los indios. Porque le pueden hacer un doble robo. Ahí está entrando ya José Hernández. Prepara el pitcher, allá viene la pelota, le tira foul hacia atrás, una pelota de 86 millas. Bueno, ahorita que estuvo la pausa, aprovechamos para platicar con los compañeros cronistas de Camargo y le preguntamos por el Piolín Hernández. Oye, el Piolín dice, no, pues sabes que ha estado lastimadón. Pues ojalá y al rato vuelva a ponerse la cachucha el Piolín, Javier el Piolín Hernández. Y este José Hernández, no sabemos si hay algún parentesco, ya va la revirada, no hay nada. Bueno, pues la porra que va a salir de allá de Cuauhtémoc, oiga, una porra que va a salir acá, a apoyar al equipo de Cuauhtémoc, van a salir entre 1:30 y 2 de la tarde, pues ya yo creo que apenas vienen llegando a Juárez, son las 8:30 ya, apenas vendrán llegando. Ya se prepara el pitcher, allá viene la pelota, swing, segundo strikes. Vamos a ver cómo lo trabajan. Urbina debe ser más calculador, Andrés Urbina, el receptor del equipo de los Indios, porque la recta se la han estado chocando con propiedad. Entonces debe de solicitar por ahí cambios. El sinker, el slider, prepara, suelta un cambio, aún la pelota hacia atrás. Y venía un cambio por ahí y lo fauleó, la cuenta no se modifica. Bueno, saludos al señor Francisco López, que nos dice que mala onda que salga el equipo de los Indios. Todos los juegos que han participado no han ganado, Martín, con el informe del bienestar. Se lo estoy viendo en la tele, pero lo estoy escuchando, por eso le mandé el mensaje. Bueno, pues gracias. Gracias, gracias mil. Vámonos al juego, 2 strikes. Se prepara ya el pitcher. Dice que sí, allá viene la pelota de trabajo, una pelota afuera. La pidió afuera Andrés Urbina, pensando que podría haber un robo, doble robo. Y ahí quedó. Ahora es una bola y 2 strikes. Ya está entrando otra vez José Hernández. Ya Justin se prepara. Allá viene con el lanzamiento. Otra pelota en recta, completamente descontrolada. Y ahora se pone la pizarra. 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Se prepara ya el pitcher. Allá viene la pelota en camino. ¡Swing! ¡Ponche! Abanica la canica. Parte alta la primera entrada. El equipo de la manzana tiene una. Los indios vendrán al VAD. Vayamos a mensajes a cabina y regresamos. Adelante, Rubén Carvajal, mensajes en cabina.
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0: Gracias, gracias por ahí en cabina. Vendrá Valentín, luego Julio Pacheco, que está como OBD del equipo de los Indios, y Guillermo Williamson, son los que van a venir a batear. Williamson, Pacheco y Hernández los indios están cayendo por la mínima diferencia de una carrera por cero. Pero esto apenas está iniciando. Bueno, ya se prepara el pitcher. Allá viene el envío. Afuera, una bola, no hay strike. Una bola, no hay strike. Está lanzando ahora Sarmiento. Pitcher zurdo, el que está utilizando el equipo de... el equipo visitante. Zurdo contra derecho. Allá viene el lanzamiento para el vale, la recta. No, dice el umpire, dos bolas y no hay strike. Le urge al equipo de los indios ganar este partido para no alejarse, porque pues Madera, ayer cierto es, perdió los dos juegos aquí, pero Madera tiene 9. Los faraones también vienen ganando terreno, le tira a Valentín, la pelota se pierde, foul. Dos bolas y un strike para el vale. Valentín Hernández, que le fue bien en el juego anterior, a pesar de que cayó el equipo de los indios, batió dos imparables y le dieron una base por bolas. Dominaron una ocasión a Valentín en un juego de 7 entradas. Viene la oferta, le tira una rola al short, ahí está el short. Levanta, tira para primera por 3 pasos. Quedó el out. Bueno, por la vía del short a primera, por la vía 63, cayó ya el primer out y viene Julio Pacheco. Vendrá Julio Pacheco a la caja de bateo en este partido, en donde pues está tratando el equipo de los indios de ganar el del honor contra el equipo de las manzanas. Ahí está entrando Pacheco a la caja de bateo. Se prepara ya el pitcher. Allá viene la pelota, un rectazo que se queda ligeramente arriba. Próxima semana los indios van a estar viajando a Camargo. Y la gente llegando al parque de pelota. Allá viene el envío, es adentro, van 2. 2 bolas, no hay strike para Julio Pacheco. De todos modos, la entrada todavía se ve flojona para en comparación con otras. Vamos a ver ahorita conforme va avanzando el juego. Y es todo lo que llegó ya, porque van a ser las 9. Ya viene el lanzamiento, pelota arriba. Van 3. Sarmiento, pitcher descontrolado, que está ahorita con 3 bolas, que no hay strike. Ya sacó el primer out. Ahí está entrando ya Julio Pacheco. Se prepara el pitcher, allá viene la esférica, strike el primero. Julio Pacheco ya tiene varias temporadas con los indios de Juárez. Julio Pacheco en un tiempo fue a jugar para allá, para Camargo, era el shortstop titular cuando estaba, pues, algunos ayeres. No queremos decir que sea viejo, pero sí, cuando tal vez tendría unos 19, 20 años cuando andaba ahí en Camargo. Viene la pelota, swing foul hacia atrás. Ahora lo ponen con 3 bolas y 2 extra y la cuenta que no tiene más allá, la cuenta de puños cerrados, te vas o te quedas. Ahí está el lanzador Sarmiento. Ahí pide tiempo Julio Pacheco. Ya prepara la piedra, la pizarra de Fortec. 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Ahí se prepara el pitcher, 3 bolas, 2 strike. Allá viene el envío, curva con él, base por bola. Cayó hacia abajo el lanzamiento. Allá va Julio con pasaporte y viene ahora, viene llegando ya, viene el de Monclova, el jardín derecho del equipo de los indios, llegó ya, ahí está Guillermo Willinson, corredor por el lado de la primera, la carrera que representa el empate, pues Julio corre bastante, lo pueden mandar a una jugada de bateo corrido o un robo de base. Allá viene el lanzamiento adentro. Bueno, parece que ya llegó la porra de Cuauhtémoc y empiezan a hacer más ruido allá por lo que es la tercera base. Cuánto amor a la camiseta, venir a un juego, el otro van a regresar mañana. Tal vez se vayan al paso, allá viene el lanzamiento, le tira, sale una rola, el primera base la tiene, pisa la colchoneta, ya no hay tiro para la segunda, por la vía 33, avanza la segunda Pacheco, vendrá ahora Eudor García, con la carrera del empate por el lado de la segunda. Y el agente que nos empezó a sintonizar o que no tuvo tiempo de enterarse de la situación del primer juego. El equipo de los Indios cayeron 14 carreras a 7 cayeron los Indios. Pero la primera entrada, allá viene el lanzamiento para Eudor, strike el primero, zurdo contra zurdo. Y es que la primera entrada fue de pesadilla para la tribu. Les hicieron la cantidad de 7 carreras en la misma primera entrada. Ya no se pudo quitar esa soga del cuello el equipo de los Indios. Y que al final del juego fue la diferencia. Viene la curva, no hay nada. Pelota arriba, una bola, un strike. Esa fue la diferencia en la primera entrada en el juego. En el juego que lanzó, que vino a lanzar por ahí Alex Rey, es el profesional chihuahuense del equipo de los Indios de Juárez. Se prepara ahí el pitcher. Checa a Julio. La pelota la deja pasar Eudor arriba. Ahora se pone con dos bolas y un strike por ahí para Eudor. Una carrera por cero, tempranito, para los aficionados que nos escuchan aquí en el parque, que apenas van llegando, gracias por ahí, a Rubén Mora. La carrera cayó con un imparable rumbo al jardín central de Santos. Allá viene la canica, medio swing, eso ahí se lo marcaron. Alan Santos sacó un imparable al jardín central, vino la Tochita Morales y metió Jorge la pelota entre dos para producir la carrera número uno del equipo de los de Cuauhtémoc. Dos bolas, dos strikes y dos outs. Acá se escucha la porra, ponche, ya viene el lanzamiento, ¡ay, ponche sin tirarle! 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Ganan los manzaneros, una carrera por cero a los Indios. Vamos a mensajes a cabina y ya regresamos. Adelante, cabina.
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5: Bien, vámonos a la parte alta de la segunda entrada cuando viene Brandon Pérez. Allá viene el lanzamiento. Es la pelota por ahí, es strike, una bola y un strike para Brandon Pérez, que está jugando las paradas cortas. El parador en corto del equipo de los Manzaneros de Cuauhtémoc, que consiguieron su victoria ante los Indios en el primer desafío. Allá viene la recta, arriba la bola, dos bolas y un strike por ahí para el bateador del equipo de los Manzaneros. Vendrá séptimo, octavo y noveno, los abajeños, Pérez, y luego vendrá por ahí Chávez. Víctor Hugo Chávez viene el lanzamiento, le tira, sale un batazo, la pelota está cayendo de imparable rumbo al jardín izquierdo. Aquí está el equipo de las Manzanas con otro imparable más rumbo al jardín izquierdo, y ahora ya son 4 imparables los que tiene el equipo de casa, que quieren llevar por limpia, como lo hizo Delicias con los Indios, quieren ganar la serie por limpia. Viene llegando Víctor Hugo Chávez, el gran veterano de 1000 batallas. Bueno, Víctor Hugo Chávez ya se había retirado y luego este año fue al regional allá a Chihuahua a dirigir ahí un equipo y terminó dándole oportunidad al equipo de los Dorados, de los Manzaneros, de nueva cuenta. Arranca el corredor, viene el lanzamiento, le tira ya la pelota cayendo imparable rumbo al jardín izquierdo. Pues tiene que apresurarse por ahí el profe Sergio Cordero, porque ya son muchos batazos de imparables. Le han dado la cantidad de 5 imparables en una entrada, porque no ha sacado en la parte alta de la segunda. No ha sacado todavía ni un out. Eso hace, pone a pensar a Paul González. Allá va Paul, va el cambio de pitcher. Vamos a mensaje, Rubén. Mensajes en cabina, por favor, Rubén, porque hay cambio de pitcher. Adelante, cabina, mensajes.
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5: Bien, bueno, pues aquí estamos. En el intermedio que tuvimos, vino a saludarnos Juan Carlos Camacho, y dice Juan Carlos Camacho, es que fue excelente pitcher. Con los Indios de Juárez me vestiré de lanzador para ayudar a Paul, nuestro compañero Paul. Y dice Juan Diego Rey, yo me voy a vestir, pero para ir a batear de designado y hablarle a mi compadre el Chori Lascano. Vámonos al juego. Por el lado de los zurdos, viene bateador, allá viene la oferta, faula hacia atrás, bateando el menor, Ángel Gómez, el menor que presenta el equipo de la manzana. Bueno, pues ahí está ya. Ahí está con el primer strike, lanzando Ángel Garcel de Monterrey. El de Monterrey enfrentando al menor. Al menor este que es el muchacho Ángel Gómez. Empieza la porra de Kids, los que vienen de allá de Cuauhtémoc. La pelota adentro, una bola y un strike. Pues nos decía ahorita un aficionado también, ¿quién va a tirar, Martín? Pues yo creo el Panalachi, usaron 8 lanzadores en el juego que se perdió. Dije, yo creo ya no hay picheo, ya no hay brazos frescos. Va a tener que entrar el Panalachi a hacer una esquina. Y pues bueno, pues ya con este Ángel Garza, más Justin, son 10 lanzadores. Allá viene el envío, strike. Ahora una bola y 2 strikes. Una bola, 2 strikes. Pues sí que necesita picheo el equipo de los Indios que venga a respaldar. Ya son 10 lanzadores en un 8 en el primer juego, 2 ahorita en este partido. Una bola, 2 strike. Se prepara el pitcher, checa el de segundo, el más avanzado, la pelota, piconazo. 2 bolas, 2 strike. Pues sí que el equipo de los manzaneros están haciendo tronar la dinamita aquí en el parque. Salen puros cañonazos, duros y tupidos, duros y con ganas. Allá viene el lanzamiento. ¡Ay! ¡Ponche sin tirarle! ¡Ponche! Allá viene ahora llegando el primero en el orden, al bat, Alan Santos. Ahí estaba llegando. Ahí está Santos, que está cubriendo la pradera central, el patrullero del equipo de las manzanas, que fue puesto en el home play, en una jugada, en un tiro del jardín derecho al segundo y de segunda para el receptor, para Urbina. Lo enfriaron, allá viene el lanzamiento, strike el primero. El primer strike. Ya se prepara Garza, el de Monterrey, listo para enfrentar a Santos. Viene la pelota, es ligeramente adentro, dice el umpire. Una bola, un strike. No pueden creer los compañeros de la crónica de Cuauhtémoc, dicen, ¿cómo que? ¿Verdad que los Indios son los campeones? ¿Qué le está pasando a los Indios? No, así es el béisbol. Los Indios, dice, van a estar en el playoff. No, eso nos queda la menor duda, de que van a estar los Indios en el playoff. Ya se prepara el pitcher, una bola, un strike, hay un out. Allá viene el envío, strike el segundo. Una recta de 84 millas. Aquí la situación es pues quedar entre los mejores 4, ¿verdad? Porque eso de ir a abrir playoff a terrenos ajenos, indudablemente que pues sí pesa para cualquier equipo. Una bola, dos strikes. Ya se prepara el pitcher, allá viene la pelota, swing, ponche, abanica la canica, hay dos out, hay dos fuera, y viene por el lado de los zurdos, viene llegando la tochita Jorge Morales, que tiene triple en el partido. Y que notó la carrera que tiene el equipo de los Dorados de Chihuahua. Ahí está la Tochita, que ha venido a ser uno de los buenos maeros que trae el equipo de Cuauhtémoc de la sexta zona. Ya prepara el pitcher. Checa al corredor de la segunda. Viene el lanzamiento. No, dice el umpire. Una pelota. Una pelota bastante untada. Ahí está. Ahora una bola. Cero strike, hay dos out. Ya se prepara el pitcher. Dice que sí, allá. Jalando oxígeno, viene con la oferta. Le tira, sale una pelota de foul por el lado de la tercera base. Fernando Solís, del Paso, Texas, nos dice... Mi estimado Martín, Juan Carlos Camacho jugó con los Indios, pero también representó al equipo de los Dorados de Chihuahua en un campeonato nacional. Claro que sí, lo recordamos. Ahí se prepara ya el pitcher y empieza la porra. Allá viene el lanzamiento, swing, el segundo strike. Ya lo tienen con dos strikes por ahí. Al bateador del equipo de los Dorados de Chihuahua. Los Dorados de Chihuahua. El Tochita empezó jugando con los Dorados de Chihuahua. Muy jovencito, Jorge, la Tochita Morales, el que está bateando. Cuando participaba con los Dorados de Chihuahua, viene el lanzamiento arriba. Y pues siempre se ha caracterizado porque es buen guante, pero además es muy buen chocador de pelota, la Tochita, desde que estaba con los Dorados de Chihuahua, este bateador. Corredor por segunda, corredor por el lado de la primera, aparecen los patitos en la pizarra de Multicerri Ferretería Tres Hermanos, dos bolas, dos strikes y dos outs, allá viene el lanzamiento, cuidado. Se va la contabilidad de tres bolas y dos strikes. Ahora, tres bolas, dos strikes, la cuenta de puños cerrados. Vaya que llegó con ganas la porra de Cuauhtémoc. Son como unas 200 personas, pero cómo hacen ruido, ¿eh? Tres bolas, dos strikes, a correr todos, vámonos. En cuanto suelta la pelota a correr, ahí arrancan los corredores, viene el lanzamiento, ¡swing! ¡Ponche! Abanica la canica. Una entrada y media. El equipo de los Manzaneros una, los indios cero. Vayamos a mensajes a cabina. Y regresamos. Adelante, cabina, con mensajes.
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5: Aquí estamos ya, gracias. Ahí en cabina viene el equipo de los Indios en la parte baja de la segunda entrada a enfrentar al zurdo Arturo Sarmiento. Pitcher zurdo. Viene Marco López. Marco López llegando a la caja de bateo. Se prepara ya el pitcher, viene el lanzamiento, pelota ligeramente arriba. Marco López conectó 2 dobletes, dejaron 2 ponches de 4-2 en el juego que se perdió 14-7. Ahí está, este que es Arturo Sarmiento, allá suelta la recta, arriba van 2 bolas y no hay strike. 2 bolas, no hay strike para el bateador del equipo de los Indios de Juárez. Ahí está ya el pitcher. Viene la recta. Ahora sí la marcó el primer strike. Esto se pone ahora 2 bolas y 1 strike. Aquí fue los Mineros. También jugaron allá en Jiménez. Estaban perdiendo. No sé cómo haya terminado el marcador. Allá en el 21 de marzo. Donde los Mineros ayer cayeron contra el equipo de Ojinaga, después de que el jueves le habían ganado a Ojinaga 20-1, allá viene la curva, le tira, sale un fly, la pelota de foul, le empareja la contabilidad, 2 bolas y 2 strikes, y el jueves el equipo de los Mineros le ganó a los Soles 20-1, pero ayer, ¡oh, dulce venganza! Los Soles 8, los Mineros 4, Y luego los Mineros hoy en doble jornada, también allá en el 21 de marzo, al igual que los Indios con el equipo de las Manzanas. Allá viene la canica, ¡swing! ¡Ponche! ¡Abanica la canica! Ahí está cayendo el primer out. Saludos al buen amigo Arturo Olivas, que también nos sintoniza aquí en el parque. A Rubén Mora también aquí en el parque. Bueno, toda la gente que nos acompaña aquí en el parque de pelota. Gracias mil. Y viene ahora Camus, allá viene el lanzamiento para él. Pelota ligeramente baja. Camus fue los mejores bats del equipo de los Indios en el juego que se perdió. Camus se fue de 4-3. Dio 3 imparables en el juego que ganó el equipo. Viene la oferta, iba a la raya de Hitler, el jardín izquierdo. Metió la pelota por el callejón de la tercera y lo que fue por ahí, las paradas cortas por el callejón, pasó un verdadero cohete, un cañonazo. Ese sí que fue un misil. Bueno, pues ahí está la carrera que representa el empate cuando viene ahora Andrés Urbina, que es el receptor del equipo de los Indios de Juárez. Ahí está entrando Andrés Urbina. Prepara el pitcher, pelota, cuidado, Swite el primero, alcanzó a morder ligeramente la esquinita de adentro, el primer strike para Andrés Urbina, el de Chihuahua. Este muchacho también jugando para los Dorados varias temporadas, luego se fue para Jiménez, anduvo en Cuauhtémoc, Y ahora que anda en Juárez, prepara, reirá para la primera, no hay nada. El señor Vico Soto dice, el sábado, ¿con quién juegan por ahí los indios? Pues van a ir a Parral, Chihuahua, contra Parral, Víctor. Así es, señor Soto. Bueno, se prepara ahí el pitcher. Allá viene el lanzamiento, le tira foul. La pelota, lo ponen ya con dos strikes, Andrés Urbina, en la caja de bateo. Y de tiempo se sale, ya está regresando. Vámonos al juego, dice el umpire. Este partido es a 7 entradas. Ahí prepara el zurdo. Suelta, medio swing. Consulta, no pasó, dice el umpire de la primera. Queda con vida. Una bola. Dos strikes por ahí para Andrés Urbina. Entra a la caja de bateo. Vámonos al juego. Se prepara el chueco. Prepara el brazo. Le da cuerda. Viene la pelota afuera. Ahora son ya 2 bolas, 2 strikes. Hay un out. Ahí José Hernández le dice, hey, tranquilo Arturo, tranquilo. No te aceleres, tranquilo, tómate tu tiempo, le dice el pitcher. 2 bolas, 2 strikes, hay un out. El equipo de Cuauhtémoc con 5 imparables, los indios únicamente con un imparable. El equipo de la sexta zona seguirá para la primera. El equipo de la sexta zona, 1 carrera. Los indios 0. Aquí están los cánticos guerreros. Aquí van niños de la Liga Villahermosa. Andan pidiendo cooperación para hacer una gira. Y ahora que vemos el Villahermosa, nos queda la memoria. Sammy Natera, que anda allá con los Ángeles. Ahí viene la pelota, consulta. No pasó, dice el umpire. 2 bolas y 2 strikes. De ahí salió Sammy Natera Jr., que anda allá con Los Ángeles. Ahí anda con los... en las grandes ligas ya el muchacho. Suerte para él. 3 bolas y 2 strikes. La cuenta ya es de puños cerrados. 3 bolas, 2 strikes. Corriendo por el lado de la primera. Allá se prepara Camuy. Hay mucha velocidad en los senderos con él. Ahí viene con el envío. Le tiene una rola. La pelota va al short por ella. No se puede quedar. La pelota únicamente la detiene. Detiene la trayectoria de la canica. Y eso va a ser un infield hit. Un roletazo. Fue rápidamente por ahí. El parador en corto, este que es Brandon Pérez, le tiró el guantazo. La alcanzó a tontar con la punta de la mascota. Y le quedó ahí entre las piernas. Un infield hit. Y ahora viene Brandon Montes, el de Tijuana. Viene el de Tijuana a la caja de bateo. Ahí está entrando Brandon Montes. Correr es en segunda, correr por el lado de la primera. Ya está muy buena la entrada, excelente entrada para este partido. Allá viene, trata de tocar, pelota arriba. No, con esta entrada se hubiera puesto el estadio de Cuauhtémoc hasta las manitas. El estadio de Cuauhtémoc tiene capacidad para, nos decían los compañeros, entre 5,500. Vamos, ahorita andan como en unos 7 por aquí en Juárez. Ya se prepara el pitcher. Corre en segunda, corre en primera. Allá viene el envío, afuera. La pelota afuera. Gracias a toda la gente, a todos los amigos por ahí que nos escuchan y acompañan. 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Se prepara el chueco. Allá viene el latigazo, pelota rumbo al home plate. arriba, dice el umpire. Le cerró la zona el umpire. Le cerró la zona esa pelota. Traía bastante hechura de buen lanzamiento. 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Busque el automático, el chueco, allá viene, strike el primero, ya le marcó el zurdo el primer strike. Ahí está ya, Brandon se sale y empieza la porra, bolero, bolero, bolero, bolero. El público metido en el partido. Tres bolas, un strike. Allá viene el lanzamiento, swing, el segundo strike. Bueno, pues ahora se pone con tres bolas y dos strikes. La cuenta es de puños cerrados. Tiene velocidad Paul González. Debería mandar un bate corrido, jugársela con Camus, que está por el lado de la segunda. Y Andrés Urbina por el lado de la primera. Buscarle al juego, no al batazo. Únicamente el batazo. Tres bolas, dos strikes. Se prepara ya el pitcher. Hay un out. Ahí saca el pie de la placa, regresa Camus. Bueno, pues aquí la gente quiere el imparable. La porra por el lado de la tercera que vino de Cuauhtémoc quiere el ponche. ¿Qué dice el Fisher? ¿Qué responde Brandon Montes, el bateador? Tres bolas, dos strikes. Allá viene el envío, strike, ponche sin tirarle. Ponche sin tirarle. Bueno, y hay dos out. Y va a venir ahora. Viene llegando ya el jardín izquierdo. Con dos corredores en los senderos. Ahí está Omar Medellín. Ahí se prepara el pitcher. Viene el lanzamiento. Strike el primero para Omar. No sabemos por qué no haya salido Manuel Chávez, el menor de los Indios. Ya está bateando muy bien a la canica. Y ahorita es cuando más se requieren las carreras. Posiblemente se haya resentido. Pero sí hace falta, sobre todo cuando está escaso de bateo el equipo de los Indios. Pues ahora fajarse Omar por ahí, que está en el turno, en la caja, en el círculo de la caja de bateo. Allá viene la oferta, le tiene una rola por el lado de la primera, foul, ya lo tienen. Ya lo tienen con dos strikes por ahí al bateador del equipo de los Indios de Juárez. 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Viene el lanzamiento de trabajo arriba. 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Una bola, dos strike. Ahí va. Voltea por ahí, Brandon, una bola, dos strikes. Ya se prepara el pitcher. Saca el pie de la placa, pide tiempo. 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Ahí está el pitcher. Una bola, dos strikes. Arranca, como ya viene el lanzamiento, le tira una rola muy lenta, ataca el segunda base, levanta, tira para primera, quieto en primera, quieto, quieto, quieto. Infield hit. Quieto en primera, casa llena. Casa llena. Y viene Valentín. Viene Valentín Hernández. 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Ahí está, con casa llena. Viene el ofrecimiento, curva con él, strike el primero, el primer strike por ahí, marcado por el umpire. El umpire le marca una esquinita hacia afuera a este pelotero que apenas ayer hizo su presentación. Bueno, el jueves hizo la presentación con el equipo de los Indios. Vale, vamos, Vale Hernández. Lanzamiento swing, el segundo strike. Vino con un slider. Ya lo tiene con dos strikes. Aquí está el equipo de los Indios. Lanza ahora Arturo Sarmiento. Tiene tres ponches en lo que va del juego. Apenas ha lanzado una entrada y dos tercios. Ha ponchado a tres. Ya tiene. Allá viene el lanzamiento Valentín con dos strikes. La pelota baja. Una bola, dos strikes para el Vale. Camus por el lado de la tercera. Urbina por el lado de la segunda. Y el muchacho Omar por el lado de la primera, amenazando al equipo visitante, los manzaneros de Cuauhtémoc. Allá viene el ofrecimiento, le tira batazo que puede ser un Texas. La pelota está cayendo en terreno bueno. Viene una carrera. Allá viene otra, ya no hay tiro, ¿qué? Están diciendo que es foul, vamos a ver. Ahí está el umpire levantando los brazos, el umpire de home play. Bueno, va a ser foul. La pelota iba coqueteando con la raya de cal. Y parecía que caía en terreno bueno. El umpire en jefe. Ya se había vaciado la casa, ¿eh? Ya habían entrado tres carreras para los Indios. Bueno, y los Indios iban a comer manzana y no se les hizo. Ahora a batear otra vez el Vale con una bola y dos strikes. Una granada atrás del tercera base. La pelota, pues yo creo tal vez unos 10 centímetros afuera de la raya de cal. Muy buena visibilidad. Visibilidad del umpire en jefe para decretar el foul. Una bola, dos strike. Allá viene el envío, le tira a Talion Fly. Está dominado. ¿Quién lo quiere? El segundo, el short se queda con la pelota y colorín colorado. Se han jugado dos entradas completas. Gana el equipo de Cuauhtémoc, está pasando sobre los Indios, una carrera por cero. Mensajes en cabina, adelante cabina, mensaje.
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5: Bien, gracias Rubén Carvajal, allá en la cabina de la J Mexicana, la auténtica, la original, la primera estación en Juárez, la J Mexicana 970, donde elaboró Tintán. Ahí estuvo el locutor Tintán en esta estación, la 970. Bueno, pues vámonos al juego.

picheo, le tira, sale un fly por el jardín izquierdo, la pelota de foul. Martín, no tendrá resultados por ahí. No, todavía no tenemos de parte de Fernando Con, de por acá de la Anáhuac. Pues todavía no tenemos nada, Ferni. Ahorita más al rato a ver si nos llegan por ahí. A ver si nos manda algo por ahí, Sammy, de resultados. Ahí se descarga ya el pitcher. Se prepara para venir con su lanzamiento. Suelta, le tira, sale un batazo. Ahí la pierde el primera base, Eudor García. Error de Eudor García. Ni hablar, así es el béisbol. Una rola que parecía que Eudor se iba a quedar con ella, la perdió. Y ahí está ahora con error del primera base apareciendo el error, la pelota la escupió del guante. Aunque la pizarra aquí en el estadio no marca los errores, es lo que nos hemos dado cuenta. Hoy se cometió en el primer juego varios errores y nunca los marcó la pizarra. Bueno, pues ahí está llegando ya el bateador Víctor Landeta. Ya viene el lanzamiento swing para este que es el cuarto tronco Landeta, Víctor Landeta, que tiene fly al jardín derecho en su primera oportunidad. Bueno, pues qué rara la pizarra, le dio imparable cuando Eudor perdió la pelota del guante. Ahí está ya la pizarra con otro imparable más por el equipo de Cuauhtémoc. Viene la oferta, cuidado, se quiso quitar, pero el maestro pasó en la zona de strike, se la van a marcar, sí. Se quiso quitar un lanzamiento untado, muy pegado, pero giró el cuerpo y ahí pasó el maestro, pasó la tabla, y lo tienen ya con dos strikes por ahí para el bateador del equipo de la manzana, de la sexta zona, el equipo de Cuauhtémoc. Ya se prepara, ya viene la pelota, la recta, no, ligeramente baja, dice el umpire. Bueno, pues ahí está. Ahora la contabilidad para Víctor. Una bola, dos strikes. No hay out en la pizarra. 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Se prepara ya el pitcher. Allá suelta la pelota en camino, no hay nada, la pierde el receptor. Le queda muy cerca la canica por ahí. 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Lanzamiento foul hacia atrás. La cuenta no se modifica. 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Dos bolas, dos strikes, allá viene el lanzamiento, arriba. Se va, tres bolas y dos strikes. 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Aproveche en L&L, allá viene el ofrecimiento, curva con él, le tira foul. Bueno, pues miles y miles de aficionados aquí apoyando a los Indios, esperando que reaccione bien el equipo de la frontera. A ver si logran sacar este partido, bateando el de Tierra Blanca, Veracruz, lanzando el de Monterrey y recibiendo los disparos, los lanzamientos, el de Chihuahua, Andrés Urbina. Arranca el corredor, pelota, ya no hay tiro.

0: Fue base por bolas, no hay nada, fue base por bolas. No hay jugada, no hay robo, es base por bolas. Hubiera ponchado, hubiera sido un doble play, porque el tiro fue excelente de Andrés Urbina. Pero la pelota quedó fuera de la zona de strike. Con tres bolas y dos strikes, se la juega el alto mando del equipo de... del equipo de los manzaneros. Ahí sale Sergio Cordero a platicar. Y es que esto se llama jugar béisbol, mandar a robos, mandar a bateo corrido, tocar la pelota. Los toques de pelota, ya vemos más toques de pelota ahora en el béisbol de las grandes ligas que en nuestro béisbol de campeonato estatal. Oiga, ya todos los bateadores de las grandes ligas, de la Liga Nacional, de la Liga Americana, ya son expertos en tocar la bola, porque ahora con eso del corredor fantasma, eso que el corredor que aparece en la cuando se juegan entradas extras y que le aparece por ahí en la segunda, pues los manager mandan a tocar la pelota muy seguido. Y ahora son excelentes tocadores de pelota. Antes era difícil porque no estaban acostumbrados a tocar la pelota, pero con la regla que entró ahí del corredor fantasma, que aparece por ahí sin haber conectado, aparece parado de repente en la segunda base, pues cuando aparece el toque también en las grandes ligas. Viene Uziel Calzada, no hay out en la pizarra, ya viene el lanzamiento, es baja. Y se está metiendo otra vez en problemas el picheo del equipo de los Indios. Tiene que ganar el equipo de los Indios, este como de lugar, no hay de otra, no pueden perder, no se pueden el lujo de perder, porque si los Indios pierden se les va a poner fea la cosa. Se pondrían con 8 ganados y 10 perdidos, imagínense nada más. Una bola, no hay strike. Lanzamiento, no hay nada, dice el umpire. Y ahora es por ahí 2 bolas y no hay strike. Ya lo comentábamos, cuántas entradas nos va a regalar este lanzador, Ángel Garza, que lo hemos visto como relevo de corto, relevos cortos, y ahora lo están presentando como relevo de largo alcance, pues a ver hasta dónde llega. Estamos apenas en la tercera entrada, vino desde la misma segunda entrada y vi el tiro para la segunda y no, quieto el tiro de Urbina, ya andaban sorprendiendo por allá a el corredor, a Raudel Meraz, que regresó de cabeza para evitar ser sorprendido por Urbina, que soltó un cañonazo a la segunda. Y ahora ya son 3 bolas a punto de llenar la casa el equipo visitante. Uziel Calzada, que tiene base en su primera oportunidad. Ahí está entrando a la caja de bateo. 3 bolas. No hay strike, a ver si llega el automático. Allá viene strike el primero. Sí llegó. Llegó el lanzamiento. 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Ya se prepara el pitcher, 3 bolas, 1 strike, no hay auto en la pizarra, corredor en segunda, también por el lado en la primera. Ahí está Garza, viene la oferta, foul hacia atrás. El año pasado, Garza, que está lanzando en el montículo por parte de los Indios, y el que está bateando, Uziel Calzada, eran compañeros con los Mineros de Parral. Eso fue el año pasado, el 2025. Uziel terminó la temporada con los Mineros. Garza se vino a reforzar al equipo de los Indios. Garza trae anillo de campeón con la tribu del 2025. Bueno, pues son dos compañeros dos excompañeros ahí enfrentándose en este juego. Ahí está Ángel Garza, el de Monterrey, enfrentando a su excompañero, al de Parral, Chihuahua, Uciel Calzada, originario de la capital del mundo, el bateador. Ya se prepara el pitcher. La pelota en camino, foul, alcanzó a pellizcar. Bueno, pues tenemos por aquí información. Delicias 1, Chihuahua 8, en la octava entrada. Le están pegando a los dorados de a los algodoneros de Delicias, los dorados. Está pasando sobre ellos 8-1. Parral. Parral Jiménez 8, Parral 1, pierde Parral otra vez el juego pendiente. 8 para Jiménez. Empieza a despertar la marabunta roja. Cuidado con Jiménez. 3 bolas. 2 strikes, pelota en camino. Paolo otra vez hacia atrás. Camargo 0, Jiménez. Camargo, ¿dónde está Camargo? Camargo 4. Ojinaga 3 en la séptima entrada. Bueno, está bueno el agarrón entre Camargo y Ojinaga. Están jugando en Camargo. Repetimos marcador 4. 4 Camargo, 3 Ojinaga en la séptima entrada. Y luego Madera 2, no, Casagrande 7 en la sexta entrada. Pues se le está poniendo feo a Javier Morales, el alto mando del equipo de los Venados de Madera, porque de perder se va a ir limpio, sin nada en las manos, el equipo de Madera, si llegan a perder con Casagrande. Allá viene el lanzamiento. ¡Fly! ¡Ponche! Abrió la zona el umpire. Una pelota que a la distancia. Y acá la vimos fuera de la zona de strike. Bueno, pues el umpire determina que se ponche a Uciel Calzada. Y ahora el turno es para José Hernández, que también ya tiene ponche. Sigue el corredor por el lado de la segunda, correr por el lado de... por el lado de la primera. ¿Cómo se ha hecho larga esta entrada? En donde ha estado, pues, por ahí batallando el lanzador del equipo de los Indios para dominar a los bateadores. Allá viene el lanzamiento. Strike el primero. El primer strike para José Hernández. Equipo de los Indios jugando con Eudor García en la primera base, en la segunda. Alín Camus. Paradas cortas, Brandon Montes en la tercera. En la tercera, Marcos López. Viene el lanzamiento. Swing, el segundo strike. El segundo strike. Jardín derecho, Guillermo Williamson. Jardín central, está por allá Valentín Hernández. Jardín. El jardín izquierdo lo está cubriendo. Lo está cubriendo Omar Merlín. Estamos completos. Allá viene el lanzamiento. Afuera. Una bola y 2 strikes. Una bola, 2 strikes. Parte hasta la tercera entrada. Una muy buena entrada para festejar a papá en este parque de pelota. Tal vez unos 8,000 aficionados congregados aquí en el parque, siendo testigos. Una bola, 2 strikes. Hay un out. Pelota en camino, foul hacia atrás. Bueno, la cuenta no se modifica. Bueno, Parral ya perdió ayer con Ojinaga. 8-4. Hoy la una zarandeada del equipo de Jiménez. 8-1. Y pues Parral se está pagando también. Parral tiene 10 victorias. Los Indios tienen 8, Madera tiene 9, y luego viene ahí Camargo Camargo trae 7 victorias, Ojinaga trae 6. Maera, allá viene el lanzamiento, no, dice el umpire. Una pelota que parecía que traían, 2 bolas y 2 strikes. Dos bolas, 2 strikes. Ya se prepara por ahí el pitcher. Dice que sí, prepara ya el lanzamiento. Allá viene Garza, la pelota piconazo. Otro que se va a la cuenta. De 3 bolas y 2 strikes. No, no, lo dicho, comendador, nos dicen por aquí. El señor Andrés Domínguez. Es mala suerte, Martín, entiéndanlo, jugar con el uniforme del bienestar para la tribu. No en una. Bueno, el juego apenas está en la parte alta de la tercera entrada, Andrés. Todavía hay mucha oportunidad. 3 bolas, 2 strikes. Allá viene el envío, base por bolas. Batallando con el picheo. El otro porque el umpire le abrió la zona y se fue ponchado por ahí, Luciel Calzada. Pero ahora con casa llena, viene ahora Brandon Pérez, que tiene imparable el jardín izquierdo. Pues se le está nublando el equipo de los Indios con los algodoneros, sobre todo en esta entrada. En la entrada número 3. Esta es la segunda ocasión que se para Brandon Montes a batear. Tiene imparable el jardín izquierdo. Ahí está ya. En la caja de bateo. Listo. Ángel Garza para atacarlo. Vamos a ver con qué viene por ahí el de Monterrey. Se prepara ya. Allá viene la pelota completamente abierta. Bueno, pues está batallando. Tiempo pide por ahí el receptor del equipo de los Indios. Va a hacer una pequeña charla. A decirle, hey, vamos, échale aquí. Y los umpires muy bondadosos permiten que se vaya hasta allá, hasta el montículo. Y se ponga a platicar con él. Es raro, ya no sé, esa clase de umpireo. Que permitan al receptor ir hasta el montículo, pararse ahí en un lado, ni siquiera de frente, de lado. Y le da oportunidad al jefe. ¿Qué le dijo por ahí el receptor del equipo de los Indios a Ángel Garza? Vaya usted a saber, pero si dio tiempo otra vez controlarlo, tal vez decirle tranquilo, no pasa nada. Allá viene el lanzamiento, Brandon le tira, strike. Ahí haciendo el movimiento con la cabeza, piensa entonces que se estaban cruzando con los lanzamientos, cruzando en el aspecto de que estaba tirando algo que no le estaba solicitando por ahí Andrés Urbina. Ahora es una bola, un strike. Recuerde que el catcher es el que maneja por ahí el picheo. Viene el lanzamiento arriba, le dice por ahí, bien, bien hecho, le dice Andrés Urbina. 2 bolas, 1 strike. Batallando el equipo de los Indios en esta entrada con casa llena. No sé qué tengo en la vista, que puro azul veo. Pura manzana vestida de azul. De parte de la sexta zona. Ya se prepara el misil. Ángel Garza suelta la pelota. Juan Faula hacia atrás. 2 bolas, 2 strike. Esta es una buena oportunidad para que el equipo visitante traiga más carreras. Sin embargo, va a tener que meterle ganas por ahí. Meterle ganas el brazo de Ángel Garza. 2 bolas, 2 strikes, hay una. Ya se prepara. Sí, sale un poco de oxígeno ya el de Monterrey. Ahí está Garza tomando bastante tiempo. Suelta la pelota. No, dice el umpire. Otra vez. 3 bolas, 2 strikes. Hay un out. está relinchando un caballo por el lado de la tercera. Puede venir el Moro de Cumpas a anotar carrera de caballito. Tres bolas, dos strikes, hay un out. Situación difícil para los indios. La pelota le tira una rola de foul por el lado de la tercera. Bueno, pues ahí está. Con eso que es tres bolas y dos strikes. Y de tiempo Brandon Pérez, que es el que está bateando. La casa llena de manzanas. No libra una manzana más ya, ni de dónde ponerla. Allá viene el lanzamiento, foul hacia atrás. Le está tirando a todo lo que parezca que venga por la zona de strike Brandon Pérez. Tiene que tirarle, no dejárselo a la suerte, no dejárselo a la voluntad del máscara de hierro, el umpire, porque le puede decretar por ahí el ponche. Tres bolas, dos strikes, hay un out. Ahí está entrando otra vez a la caja de bateo. Se prepara ya el pitcher. Qué buen turno ha tenido Brandon Pérez. Viene el lanzamiento en curva, le tira, sale un fly. Allá viene bajando el jardín izquierdo, al safety y corre. Se va a aventar, sí, allá viene el tiro, viene el corredor, el tiro es, quieto. Se anota la segunda carrera con fly el jardín izquierdo. Soltó Mar la pelota, vino el tiro, un poquito abierto. Y ahora, corredor en segunda y en primera. Cuando va a venir al octavo en el orden, Víctor Hugo Chávez que tiene imparable. Víctor Hugo Chávez llegando ya a la caja de bateo. Víctor Hugo. Ya se prepara el pitcher. Allá viene el lanzamiento. Es arriba. Una bola, no hay strike por ahí para el gran veterano de las mil batallas, Víctor Hugo Chávez, en este juego que está ahora dos carreras a cero. Allá viene el lanzamiento, swing. Oiga, Martín, no sé si se acuerda, nos dice este mensaje que nos llega de Silvino Montes. Dice Silvino, no sé si se acuerda, Martín, de las entradas tan pobres que había en el canal El Lira, cuando se jugaba, que no había el estadio este, el Juárez Vive, y sea, era un estadio como para 1,500 gentes. Viene el lanzamiento, una rola, la pelota de hit, rumbo al jardín, derecho, allá viene otra carrera, el corredor que está en primera, para la tercera, quieto en tercera. Le están dando al picheo de los indios. ¿Y qué espera Paul González? Allá va Paul, va a hacer todo. Vamos a mensajes a cabina. Rubén Carvajal, hay mensajes en cabina porque hay cambio de pitcher. Adelante, cabina, hay cambio de pitcher.
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0: Bien, bueno, pues viene ahora, viene a lanzar Miguel León, a enfrentar a Ángel Gámez, que ya fue ponchado en su primera oportunidad y correr por el lado de la tercera, correr por el lado de la primera, 3-0, gana el equipo visitante. Allá viene el lanzamiento, swing, le ganó con la piedra, ahora lo pone con 2 strikes, al menor del equipo de los manzaneros de Cuauhtémoc. 3-1, así está la pizarra de Jiménez Automotriz del Norte, sus refaccionarias amigas. Ahí está ya la revirada para la primera, no hay nada. No hay nada en la revirada que llegó a hacer por ahí el lanzador. Chihuahua le está ganando a los algodoneros. Parral está jugando contra Jiménez, ya perdió Parral, es una serie también de 2 juegos allá en Jiménez. Allá viene el lanzamiento, no, dice el umpire. Camargo, en un juego muy ajustado, muy apretado, 4-3, le está ganando a los Soles de Ojinaga. El equipo de Casagrande le está pegando a los Venados, estos Venados que únicamente hicieron aquí en Juárez, hicieron dos carreras, allá viene el lanzamiento arriba, la pelota arriba, y ahora son 2 bolas, 2 strikes y 2 outs. Se había visto muy bien el picheo contra el equipo de Camargo, sin embargo contra el equipo de los Venados ayer se vio muy bien, el jueves también, y ahora se está desfondando. 2 bolas, 2 strikes, viene la pelota en camino, foul, la pelota de 86 millas. Pero así es el béisbol, unos en sombra y otros en sol, ¿qué le vamos a hacer? 2 bolas, 2 strikes y 2 outs. Pide tiempo por ahí el bateador, se sale de la caja, ya está regresando. Equipo de los Indios, el equipo de la tribu con únicamente 3 imparables. Mientras que el equipo de Cuauhtémoc tiene 7. Bueno, uno de ellos fue error de Udor. Una rola que fue cuando estaba apenas arrancando el partido, la parte de la tercera entrada. Y perdió la pelota. Y mire, se la dieron de hit a el bateador. Y allá viene el lanzamiento. ¡Swing! ¡Ponche! Abanica la brisa, pero ya llegaron 2 carreras en 2 entradas y media. El equipo de los manzaneros tiene 3, los Indios tienen 0. Vamos a mensajes a cabina. Adelante, Rubén. Mensajes en cabina. Adelante, cabina.
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0: Bien, vámonos a la parte baja de la tercera entrada. Viene segundo, tercero y cuarto de parte del equipo de los Indios. Julio Pacheco, Guillermo Williamson y Eudor García a enfrentar al pitcher, a Arturo Sarmiento, que es el que está tirando por parte del equipo de el equipo visitante. Allá viene la canica, fuera, una bola, no hay strike. 3-0, parte baja de la tercera entrada. Ya se prepara el pitcher. Allá viene la pelota, por baja van 2. 2 bolas y no hay strike. Bueno, pues aquí nos dice el señor Manuel Huerta. Oiga, Martín, los pitchers clasificados, qué maletas, ¿eh? Allá viene el lanzamiento, strike, 2 bolas y 1 strike. Todos los que han llegado con los Indios no la ven llegar, y también de otros equipos. Bueno, mire, señor Huerta, son clasificados. Clasificado es que jugaron, tomaron una tacita de café, y en el lanzamiento foul allá por el jardín derecho. Jugaron en Liga Mexicana, se tomaron una tacita de café y los desecharon. Y ahora acá andan en los campeonatos estatales, se les ha clasificado porque jugaron en Liga Mexicana, pero pues no llegaron a reunir por ahí los requisitos para quedarse más tiempo en la liga mexicana. Ya viene el lanzamiento, otra pelota arriba que está lanzando el pitcher clasificado de parte del equipo de los manzaneros. Y luego es también Miguel León, es pitcher clasificado, el que está lanzando por el equipo de los Indios. Ángel Garza también es pitcher clasificado, y podemos seguir mencionando varios lanzadores clasificados. La pelota le tira foul por el lado de la tercera base. 3 bolas y 2 strikes. 3 bolas, 2 strikes. 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Visítenos en Avenida de las Torres. 3-2, pelota en camino, le tiene una rola al tercera base, un brinca. Raudel la tiene, de frontera a frontera, de tercera para primera, out en primera base por la vía 53. Deja Julio Pacheco ya lo que es el primer out, lo está entregando, y vendrá ahora el tercero en el orden, Guillermo Williamson. Guillermo Williamson viene ahora a la caja, de bateo. Ahí viene llegando ya a la caja. Zurdo contra zurdo. Viene el ofrecimiento. Swai, el primero. 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Un Swai. Ya viene el ofrecimiento para el bateador. Le dicen que pasó o no pasó. ¿Qué dice por ahí? Una bola, un strike y un out. Ahí está entrando otra vez el bateador a la caja de bateo. Tiene lanzamiento, swing. Le tiró con odio esa pelota. Pide tiempo por ahí. Pide tiempo, Guillermo. Una bola, dos strikes. Ya se prepara el pitcher. Allá viene la pelota en camino. Es bajo el lanzamiento. Ahora le empareja la contabilidad. Dos bolas y dos strikes. Dos bolas, dos strikes. Saludos al señor Camacho por ahí en El Paso, Texas. Acá anda el Junior en el estadio. Dos bolas, dos strikes. Prepara ya el pitcher, ahí viene el lanzamiento. No, dice el umpire. Ahora son tres bolas y dos strikes. Tres bolas, dos strikes por ahí para el bateador del equipo de los Indios de Juárez. Los senderos están solos, no hay nadie corriendo por ellos. Equipo de los Indios con la pólvora mojada, con únicamente tres imparables, no tienen carreras. Ya se prepara el pitcher. La pelota en camino, una rola de Hitler para el jardín central. La pelota de imparable. Bueno, y ahora vendrá Eudor García. Una rola que partió el diamante en dos. Partió el diamante en dos, se fue alegremente rumbo al jardín central. Viene Eudor García. Ahí está Eudor entrando por la caja, por el lado de los zurdos en la caja de bateo. Lanzamiento, le tira Eudor, sale un fly, está dominado. Viene bajando el jardín izquierdo por ella, dos manos bajo la pelota. Se coloca, levanta el guante, cayó ya el segundo out. Marco López, el quinto en el orden, en turno al bat. Equipo de los Indios jugando la parte baja de la tercera entrada. Equipo de los Indios perdieron 14-7 el primer partido. Ahí está ya Marco López. Marco López con corredor por el lado de la primera. Ya se prepara el pitcher para enfrentar al de Hermosillo. Allá viene el lanzamiento, le tira la rola de foul. Buenas noches, Martín, de parte de su amigo Pancho Chavira. Siempre lo escuchó, Martín, desde que estaba en Radio Cañón. Oiga, Martín, yo soy de Cuauhtémoc. Soy de Cuauhtémoc. Una pregunta. El juego primero que jugaron contra los Indios, la sexta zona, y este juego contra los Indios ahorita, ¿cómo va a ser las entradas? ¿Viene el lanzamiento, pelota arriba? ¿Cuánto le van a dar de entradas a Cuauhtémoc? Pues yo creo que van a juntar ambas entradas, y luego ahí van a repartir el billete, porque pues la entrada de las 4 de la tarde estuvo muy pobre, mucho, muy pobre. Ahorita sí, una entradona, ya viene el lanzamiento, un cambio, strike, se lo marcó el umpire, dos dos strikes, una bola. Yo creo que es lo justo también, Panchito, aplicar por ahí la legalidad, mitad y mitad, ¿verdad?, con las entradas. Ya se prepara el pitcher. 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Allá viene el lanzamiento, afuera, dos bolas, dos strikes. Dos bolas y dos strikes. Saludos a toda la gente del segundo barrio, aparte de Socorro Ríos. Esos indios, que no habrá chance, dice Socorro, de que juegue nada más con Ojinaga. Así no perdemos. No, el rol es regular, Socorro. Saludos cordiales a Socorro Ríos, ahí en el segundo barrio. Ahí se prepara el pitcher. Dos bolas, dos strikes, pelota en camino, tres y dos. Aparece ya la jugada de bateo y corrido natural. La jugada de hit and run naturalista. En cuanto tire la pelota a correr el que está por el lado de la primera, hay dos outs, tres y dos. Arranca, lanzamiento, base por bola. Bueno, pues va a ser por bolas. Y ahora va a venir Camus. Bueno, hay una cuestión que el equipo de... Desconocemos cuál haya sido la causa, pero el equipo de Cuauhtémoc dio de baja a José Villa. Viene Alain Camus a la caja de bateo. Allá viene ofrecimiento en curva. No, dice Lampa, y una pelota que se queda ligeramente baja. Y le decíamos que José Villa, buen pelotero, pero parece que hubo una discusión con lo que es por ahí el patronal, bueno, el jurisdiccional y Villa. Allá viene la oferta, swing, no bola, un strike. Porque José Villa, el año pasado era el parador en corto titular del equipo de los Manzaneros. Al principio de temporada lo empezaron a jugar en la tercera base a José Villa. Y a... Raudet jugaba la segunda, viene la pelota en camino, swing, el segundo strike. Y ahora, pues, José Villa estaba de bateador designado. Pero José Villa quería jugar. Dice, es que yo quiero jugar. Yo no quiero estar de bateador designado. Y tal fue la situación que, pues, hubo discusiones. Fue dado de baja de parte de la sexta zona. Que indudablemente pierden a un muy buen elemento José Villa. Buenas manos, muy ligero, buen chocador de pelota. Pero pues son las políticas de los jurisdiccionales, ¿verdad? Tienen que apoyar a veces por ahí a lo que es por ahí las disposiciones del manager. Una bola, dos strikes, ya viene el lanzamiento, ya va la raya de hit. Esto va a traer la primera carrera para los indios. Allá viene anotándose la primer carrera. Patazo de hit rumbo al jardín derecho. Bueno, y aquí está la afición.

Allá va el cuadro de picheo. Vamos a ver si le pide la pelota o entra únicamente a darle un voto de confianza. El juego se pone ahora tres carreras a una. Ahí está la confianza para el pitcher, para Arturo Sarmiento. Y viene el turno para Andrés Urbina con corredores en las esquinas. Corredor en tercera, corredor por el lado de la primera. Tres carreras a una. 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Ya se prepara el pitcher. Tiene de frente a Camus. Allá viene la bocanica, le tira, sale una rola de foul por el lado de la tercera. Increíble, pero estamos en la parte baja de la tercera entrada. Ya vamos llegando a 2 horas de juego, ¿eh? Ya, y todavía no termina la tercera entrada. Esto habla de que falta mucho picheo en ambas escuadras. Arturo Sarmiento se ha sostenido ahí, pero a la mayoría los ha llevado 3-2. Ya prepara el envío, hay 2 outs. Allá viene el chueco, lanzamiento, le tira otra pelota de foul por el lado de la tercera. Y ahora ya lo tienen con 2 strikes. 2 strikes para Andrés Urbina. Y de tiempo por ahí, el bateador ya está regresando a la caja de bateo. Bueno, pues aquí estamos saludándoles en este juego, en este partido. Ahí van a agarrar una revirada. Reina ya acabó. El de tercera base viene. Vamos a ver. Out. No cuenta la carrera, dice el umpire. No cuenta la carrera. Out en segunda. La andaba jugando Camus, el tira y tira. Y no se venía López. Sacaron por ahí. En la segunda van a pedir la repetición. Van a pedir la repetición para ver si cuenta la carrera. Es que le faltó también aquí a Brandon López haber llegado barrido, para haber ganado más terreno. Bueno, pues se va la repetición. Y esto es más que todo para ver cómo queda la jugada. Si es 6 en segunda. Si es 6 en segunda, se anota la carrera. Si no, pues finaliza la entrada. Camus volteaba y le decía a López, ¡córrele, córrele! Mientras él andaba en el tira y tira. ¡Córrele, córrele, gordo, córrele, gordo, gordo, córrele! Y López a medio camino hasta que se decidió a venir. Y Camus se fue a segunda, tiraron, llegó arriba de cabeza y hoy Juan Pérez dijo out. Pero pidieron la jugada del equipo de los Indios. 10-6. Va a ser corredor en segunda. Y va a anotarse la carrera y se pondría en juego 3-2. 10 out. Tendrán que salir los Indios al terreno de juego. Bueno, pues estamos aquí saludándoles. El equipo de los Mineros de Parral. El equipo de los Mineros viene en 8ª jornada para Paco Solís, que nos pregunta cuándo vienen los Mineros. Vienen dentro de 15 días aquí, van a estar jueves y viernes. Los Indios van a girar la próxima semana, jueves y viernes a Camargo y el sábado a Parral. Y luego regresan para recibir a los Mineros y a Camargo. La novena jornada se va a jugar contra Casas Grandes.
Y luego también la décima, o sea que van a ser 6 juegos con Casas Grandes los que se van a llevar a cabo. 6 partidos con Casas Grandes. Bueno, sigue el juego ahí esperando la decisión de del VAR aquí en el estadio. ¿Cómo se tardan para decretar una jugada? Allá en la pantalla se ve quieto, pero pues vamos a ver que ahí vienen los umpires. Hey. Bueno, pues a correr estamos. Queda quieto. Luego se pone 3-2.

0: Bueno, pues vendrá otra vez el equipo de Cuauhtémoc al campo. Ya se han metido, estaban en el dugout, tuvieron que salir los muchachos otra vez. Tuvieron que salir otra vez al campo cuando declaran quieto en segunda. Ya estaban todos descansando, tomando agua de los manzaneros. La defender otra vez la causa. Entonces, hay que anotarle a Camus robo de base. Y pues anotó por ahí Marco López la carrera, que en un cubo tiro, por cierto, en un cubo tiro para el home play. Viene ahora Andrés Urbina con correr la carrera, el empate por el lado de la segunda. La pelota arriba. Una bola, no hay strike. Y aquí están los aficionados echándole bastante pulmón. Una bola, dos strikes. Ya saca el pie de la placa el pitcher. Ya vamos llegando a las 2 horas de partido y apenas en la parte baja de la tercera entrada. Imagínense si este juego fuera a 9 entradas, a la 1 de la mañana. Allá viene el lanzamiento, le tira una rola al short. Allá ataca el short corriendo, suelta para primera, quieto en primera. Se viene Camus, quieto. Se empata el partido. Atacó el short, tiró para primera. Escupió la pelota en primera base, la mandó rumbo a la segunda. Y llegó por allá el tochita Jorge Morales, levantó. Ya no lo tiró para el home play. Y se empata el partido. Hay cambio de lanzador. Vamos a mensajes a cabina. Y regresamos. Adelante cabina, mensajes. Cambio de pitcher, Rubén. Adelante cabina.
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0: hasta el juego. Horror por el lado de la primera, vaya forma de empatar el juego. Cuando viene ahora Brandon. Ahí está ya, llegando a la caja de bateo. El de Tijuana con dos outs, correr por el lado de la primera. El juego está empatado. Toque de sorpresa, pero baja por él el pitcher, levanta, tira primera, out en primera base. No esperó Marco, nada, Brandon Montes trató de tocar la pelota. Bajó el pitcher por ella, soltó para la primera, pero el juego ya se empató. En tres entradas completas no hay nada para nadie. Empatado el indio con la manzana. Vamos a mensajes y regresamos. Adelante, cabina, mensajes en cabina.
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4: Bueno, pues vámonos. Vamos a ir a lo que es la parte alta de la cuarta entrada. Y ahora el juego empatado, todo queda ya en los brazos de los relevistas. Miguel León va a continuar lanzando por parte del equipo de los Indios. Y los Indios de Juárez, por cierto, pidieron la repetición de la jugada en donde Brandon Montes dijo, Paul, llegó quieto a primera, no. Nosotros lo vimos out y así fue. Fueron la repetición y apareció el out en la primera base. La perdió el equipo de los Indios. 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Allá viene el lanzamiento. Swing tirándole. Viene a batear el primero en el orden. Alan Santos. Ya tiene el primer strike por ahí. Alan Santos. No hay nada para nadie. El juego.

0: prácticamente a quitarle lugar a los jugadores locales. Allá viene el lanzamiento, ¡strike! ¡Ponche! Abanica la canica y aparece el primer out. 10 clasificados puede tener un equipo. 10 clasificados. O sea que si tomamos en consideración que son 10 equipos, son 100 clasificados los que participan. Más aparte hay que agregar los foráneos, los profesionales, y pues ahí ya no hay lugar, ya no hay tela para hacer una blusa para los jugadores locales. Ya prácticamente ya viene el lanzamiento, ligeramente baja para el tochita Jorge Morales. May Ronquillo, de saludos a mi esposa Sandra, hoy es cumpleaños de ella. Ah, pues felicidades y enhorabuena, claro que sí. Se prepara el pitcher, ella viene la pelota, le tira la tochita, se pierde con el segundo swing. Es una bola y un strike y un out. Parte alta del cuarto rollo. Este juego es a 7 entradas. Lo fue el otro, el anterior, que se llevó 3 horas con 20 minutos. Un juego de 7 entradas donde ganó el equipo. Allá viene el lanzamiento, arriba. El equipo de la manzana, 14. Los indios, 7. Los indios comieron manzana embrujada, no pudieron. Y ahorita están al tú por el tú, 3 carreras por bando. 2 bolas, 1 strike. Ahí prepara el lanzamiento para las tochitas. Strike el segundo. Ya lo tienen ahora. A la tochita. 2 bolas, 2 strikes. Ahí fue. Ahora son 2 bolas y 2 strikes, 2 bolas y 2 strikes. Ahí se prepara ya, se prepara el pitcher. Allá viene el lanzamiento, cruzó, no cruzó, que dice el ampero de tercera, que sí cruzó, ponche. Están ponchando a la tochita. Bueno, pues hay 2 outs ya en la pizarra. Le sacaría la pila de Vicente Guerrero y Venezuela, otra más en Belisario Domínguez. Hay 2 outs. Tiene Raudel Meraz. Ahí está llegando ya a la caja de bateo. Raudel Meraz, el tercero en el orden de la manzana. Nos dice Vico Portillo. Hay muchas posibilidades, Martín, de que se enfrenten en playoffs los manzaneros y los indios. Allá viene el lanzamiento, bajo. Pues puede ser, ¿por qué no, Vico? Puede ser que se enfrente la manzana con los indios. En el playoff hay que recordar que el primero va con el 8, 2 con el 7, 3 con 6 y 4 y 5. Allá viene la oferta, le dio una rola, está dominado, saca el segundo, Camó. Tira para primera, por la vía 43. Al 1, 2 y 3, qué paso tan chévere. Bueno, pues, en 3 entradas y media, el equipo de la manzana tiene 3, los indios 3. Vamos a mensajes a cabina. Mensajes en cabina y regresamos. Adelante, cabina.
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3: Adelante, Martín.
4: Gracias, gracias por ir en cabina. Bueno, pues viene ahí a batear ahora Benny Chávez. Ya viene el ofrecimiento, pelota baja lanzando. Jefferson López es el que está lanzando por parte del equipo de la manzana. Todo queda en López y León. León por parte de los indios, López defendiendo la manzana. Ya viene el lanzamiento, adentro van dos. Dos bolas y no hay strike para el bateador del equipo de los indios, el menor Manuel Chávez, que está entrando emergente. Le dio Paul descanso. Y pues, lo va a mandar a fildear al jardín izquierdo porque Eudor está jugando la primera base. Allá viene la recta, strike el primero de Jefferson. Ahora lo pone Jefferson con la contabilidad de dos bolas y un strike. Dos bolas y un strike para ir para el bateador del equipo de los indios. La causa indígena quiere este juego a como dé lugar, ojalá y se le haga. Ya viene el lanzamiento, foul hacia atrás. Y sería excelente porque si el equipo de los indios llega a ganar este juego, de los cuatro partidos celebrados esta semana aquí en Juárez, ganar tres es muy buena cifra, excelente cifra. Y se pondría el equipo de los indios 9-9 para ir la próxima semana a Camargo. Camargo anda alicaído, Camargo anda mal, Allá viene la pelota, le tira a la raya de Jefferson al jardín central. Ahí está el imparable de Manuel Chávez. Y va a venir ahora Valentín Hernández. Valentín Hernández, de la nueva adquisición del equipo de los indios de Juárez, este pelotero que viene procedente de la Unión Laguna y que el año pasado anduvo con la Marabunta Roja, los Rojos de Jiménez, se cuadra para tocar, viene el ofrecimiento, toque, faula hacia atrás. Bueno, pues ahí está el primer strike, pitcher derecho, el que está utilizando el equipo de Cuauhtémoc. Ahí se prepara, aquí están los Tomahawks en el parque de la Casa de los Indios del Juárez. El Juárez bebe, y vaya que se bebe con ganas aquí en el parque. Prepara el pitcher, se vuelve a cuadrar, allá viene el lanzamiento, lo deja pasar con buena velocidad, pero afuera. Ahora se pone con una bola y un strike para Hernández. Vamos a ver si le quitan la señal de toque o sigue o persiste por ahí. Una bola, un strike. Quieren mandar a segunda, entregar un out para que les permitan llegar a segunda a Manuel Chávez. Ahí se prepara ya el pitcher, una bola, un strike. Vamos a ver si sigue el toque de pelota, se vuelve a cuadrar. Allá viene, toque ahora sí por el lado del pitcher, ataca el pitcher. Ya no hay tiro para segunda, tira para primera, funciona el sacrificio. Está funcionando el sacrificio, viene ahora. Vendrá Julio Pacheco. Pacheco que está en el partido de 2-1. Martín, sería tan amable en saludarme a mi esposo, Guillermo Solís, ya que mañana es el Día del Padre, lo voy a llevar a Cielito Lindo, ya sea a desayunar o a comer, a ver qué él decida. De parte de su esposa, estamos escuchando el juego. Bueno, pues gracias. Felicidades a todos los padres. Viene Julio Pacheco. Allá viene la oferta para él. Le tira foul la pelota. El primer strike. El primer strike para Julio Pacheco. Los indios con 7 imparables. El equipo de la manzana con 7 imparables también. Ya se prepara el pitcher. Checa el corredor que hay por segunda. Saca el pie de la placa. Y pitcher zurdo. Si le dan imparable, creo que van a traer a un zurdo porque vienen 3 bateadores zurdos. Allá viene la recta, no hay nada. Una bola, un strike para Julio Pacheco. Equipo de los indios. El equipo de la tribu. Jugando pelota de 8 ganados y 9 perdidos. Mientras que Cuauhtémoc sigue siendo el líder del torneo. Cuauhtémoc prepara, suelta la pelota arriba. Cuauhtémoc que únicamente han perdido 4 encuentros en lo que va del torneo. Ya le ganaron la serie al equipo de los indios. Le ganaron en Cuauhtémoc y le ganaron hoy 14-7. Viene el lanzamiento en curva. ¡Ay, el segundo! 2 bolas. 2 strikes. 2 bolas, 2 strikes. Ahí está entrando a la caja de bateo. Se prepara el pitcher, pelota en camino, baja, 3 bolas y 2 strikes. 3 bolas, 2 strikes. Hay un out. Empieza la gente a hacer su trabajo. Bolero, bolero. 3 bolas, 2 strikes. Lanzamiento, swing, ponche. Abanica la canica Julio Pacheco. Y viene ahora el zurdo. Vamos a ver si lo dejan a Jefferson López. Lanzarle a Guillermo Willinson. Parece que sí se va a dejar por ahí el manager. Le va a dar oportunidad de que se enfrente al de Monclova. Porque tiene pitcher zurdo calentando. Ya se prepara el pitcher. Viene el lanzamiento. Baja. Bueno, pues con Manny Manuel Chávez. Hay mucha velocidad con Manuel Chávez. Por el lado de la segunda, para correr, se lo tiene en las piernas del menor. Allá viene la oferta, baja, van 2 bolas y no hay strike. Parte baja de la cuarta entrada, el juego está empatado a 3. Le urge al indio, le urge a la tribu, el imparable para ponerse arriba. Este juego es corto, es un juego únicamente de siete entradas. Allá viene la oferta, baja, van 3 bolas y no hay strike. Vamos a ver si llega el automático. Ahí está ya el pitcher. Allá viene el envío, strike el primero, ya avanzaba la primera base, ya arrancaba, le dice el umpire, te tocó la luz roja, te tocó revisión, tiene que regresar. Tres bolas, un strike. Hay dos outs. 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Pelota en cambio, strike en segundo. Ahora ya lo tiene. Con tres bolas y dos strikes. Hay dos outs. Tres bolas. Dos strikes. Se prepara el pitcher. Tres y dos. Allá viene el envío. ¡Swing! ¡Ponche! Abanica la canica. Cuatro entradas completas. El equipo de las manzanas tiene tres. Los teporacas tienen tres. Vamos a mensajes a cabina. Adelante, cabina, mensajes.
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4: La parte de la quinta entrada, acerca el quinto rollo, Y viene el equipo de la manzana, viene el equipo de los manzaneros a enfrentar a Miguel León. Llega el cuarto tronco, allá viene el lanzamiento para el cuarto bat, curva con él, pelota baja para Víctor Landeta, que tiene 8 cuadrangulares en lo que va de la serie. Si sigue así, yo creo llegar muy bien a unos 12. El campeón en cuadrangulares el año pasado, viene la curva, strike, el primer, una bola y un strike. El año pasado el campeón en cuadrangulares fue Panchón, Francisco Sánchez, que sigue jugando para los Dorados de Chihuahua. Conectó 13 cuadrangulares. Allá viene la recta. No, dice el umpire. Qué lástima que no haya aquí cuadrito, porque hay lanzamientos que traen toda la estampa de strike. Y los umpires, pues, se ponen muy exigentes. Dos bolas y un strike. Hay lanzadores que le reclaman al umpire, le dice, ya te quisiera ver ahí una lomita tirando y que te cuenten. Allá viene el lanzamiento, le tira, la pelota se ve foul. Y ahora son ya dos bolas y dos strikes. Dos bolas, dos strikes, Miguel León. Nunca vamos a olvidar ese relevo tan extraordinario que hizo ahí en Chihuahua. Retiró 10 hombres consecutivos. Y ahí salió la victoria para el equipo de los Indios de Juárez. Allá viene la recta. ¡Estoy! ¡Ponche sin tirarle! Una recta de 89 millas. Se quedó el de Tierra Blanca, Veracruz, viendo al umpire, como pidiendo clemencia. No me lo vas a contar, pero el umpire no le tembló el brazo. 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Viene ahora Usiel Calzada. Viene la recta, strike el primero. Ahora se ve Miguel León más afiladito, más finito. Ayer vino a relevar y pues estaba descontrolado, ¿no? Y se ve más finito. A ver cuánto tiempo le dura el brazalete, porque son pitchers de 2-3 entradas. Viene lanzamiento, pelota baja, 2-3 entraditas. Estamos en la parte alta del quinto rollo y ahí lanzadores soltando el brazo. Ahí está León. Insistimos, este juego representa mucho para el equipo de la frontera. Pueden poner los números igualados. Allá viene la oferta. ¡Ay! El segundo, mordiendo ligeramente la esquinita de fuera. 8-4 la velocidad. Arañando la esquinita, por ahí se sale Usiel Calzada de la caja de bateo. Vamos, umpire, acércalo. No, que no te quiten la autoridad, umpire. Se salió Usiel hasta que él quiso, volvió a entrar. Ahí se prepara ya el pitcher. Viene el lanzamiento, pelota de piconazo. Dos bolas, dos strikes. Otra vez se sale Calzada completamente de la zona de bateo. Se va como 3 metros y luego ya regresa. Ahí está, con dos bolas y dos strikes. Bueno, indudablemente que lo que hace Usiel también le ayuda a el pitcher Miguel León. Allá viene el lanzamiento, curva con él, le tira, sale un fly, está dominado. Ahí viene el jardín derecho, bajo la pelota, levanta el guante, tiene la canica. Hay dos fuera, hay dos out. Dos fuera y viene ahora el turno. Viene llegando ya Jorge Hernández llegando a la caja bateo. 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Estamos frente a Cementos de Chihuahua. Le indica que hay dos autos en la pizarra. Dos autos en la pizarra. Ya se prepara el pitcher. Viene la pelota, le tira y a la raya. De aquí puede ser un batazo de doble. De doble base. Pasa por la primera Jorge. Allá para la segunda Hernández. Está llegando con limpio. Doblete. Le agarró una curva que venía quebrando. La pelota pasó con música fúnebre arriba de la cabeza del tercera base. Picó y se extendió hasta el rincón del diablo. Y ahora hay corredor por el lado de la segunda con dos outs. Y viene llegando ahora. Viene Brandon Montes. Brandon Montes a la caja de bateo. Estamos en la parte alta del quinto rollo. Se prepara ya el pitcher. La pelota le tira a Brandon. Sale una pelota de foul por el lado de la primera. Peligroso el batazo. Pero el umpire en jefe, muy pendiente, Chief. Y el de la primera también, el de jefe de los umpires. Rápidamente se quitó la careta y se dijo que estaba en terreno de foul, en el de primera. Y no hubiera notado fácil el corredor que está por el lado de la segunda. Esa rola se hubiera ido hasta el rincón del diablo. Y está ahí ya Brandon Pérez en la caja de bateo. De 2-1 en el partido, Brandon Pérez. Le prepara el pitcher, allá viene el lanzamiento, le tira, sale un fly. Puede ser un Texas, viene corriendo. El jardín central está cayendo la pelota. Ahí va el corredor para la segunda, va el tiro, mal tiro. Se va arriba el equipo de Cuauhtémoc con el imparable de Brandon Montes. Un Texas que cayó al jardín central, vino al tiro al home plate. La cortó Andrés Urbina, tiró para segunda, mal tiro. La pelota no alcanzó, se fue hasta el jardín central, pero no hay avance, no hacia hasta segunda base. Dale Sergio Cordero. Estamos alabando la buena labor de Miguel León. Y mire lo que son las cosas. Ahora ya dos dobletes, sale el partido. No va a salir, pero allá va Sergio Cordero a platicar con él. Y allá va el umpire también a romper por ahí la conferencia. 4-3, parte alta del quinto rollo. Vámonos al juego, dice el umpire. Va a venir ahora el octavo en el orden, Víctor Hugo Chávez. El gran veterano, está 2-2 en el partido. 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Y vámonos a el partido. Ya se prepara el pitcher. Pasaron a Víctor Hugo Chávez, le quitaron el bat y viene el menor, viene la oferta para el menor, le tira foul, base por bolas intencional para Víctor Hugo Chávez. Y pues es mejor fajarse porque Víctor Hugo ya les había conectado de 2-2. Ángel Gómez tiene dos ponches. Ya se prepara el pitcher. Un strike, otra vez el equipo de los indios a remar contra la corriente, 4-3. Allá viene el envío, le tiene una rola, la pelota se va a internar de imparable rumbo el jardín izquierdo, va a jugar en el home play, viene el tiro, viene el corredor, quieto, Llega la carrera número 5 para el equipo. Hasta el menor está bateando ahora, que estaba con 2 ponches. Vimos a un Mark Paul muy pensativo, bosteando a ver por ahí qué le determina su cuerpo técnico. Si va por él, por Miguel León. Ahí le están dando la pelota. Allá va Paul, va a haber cambio de pitcher. Hay cambio de pitcher. Vamos a mensajes a cabina. Mensajes en cabina, Rubén, y regresamos. Adelante, cabina, mensajes.
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4: Pues aquí estamos en cambio de pitcher cuando viene Martín Córdoba. Y se le puso el kilo de camote a peso al equipo de los Indios. Están cayendo 5-3. Y viene el primero en el orden al bat. Viene por ahí el muchacho Alan Santos. Allá viene la recta de Martín Córdoba. Strike el primero. El señor René Suárez, del Paso, Texas. René Suárez del Paso nos dice: oiga, Martín, pues el equipo de los Indios no seleccionó bien el picheo. Allá viene la pelota baja. Y le digo por lo siguiente, porque el muchacho Coronel participó en el campeonato regional en Juárez, y no lo seleccionaron, dejaron en libre tránsito y anda jugando con el equipo de Ojinaga. Allá viene la pelota, cuidado, le andaba golpeando, y anda jugando con el equipo de Ojinaga, y él es el cerrador y les ha salvado ya 4 partidos de parte del señor René Sánchez. Fíjese, René, que no sabía que andaba ya Coronel con Ojinaga, ¿eh? Sí, el año pasado, y ya ahí viene el lanzamiento. ¡Oh! Golpeó el pitcher en la cara. Una raya que le pega en la cara. Está tendido por ahí. Pues ojalá y rápido esté por ahí la ambulancia. Debe de haber, porque son de las condiciones que establecen. Son de las condiciones que establecen dentro de del reglamento de pelota. Allá están pidiendo que vengan los primeros auxilios. Allá, estaban allá viendo el juego, tal vez echándose una chela, ya vienen corriendo. Pero más que todo, deben de venir con una camilla. Le pegó de aire la pelota y nos dio la intentona de que le ha pegado ahí en la cara. Ojalá haya sido en un hombro. Una pelota que soltó de 88 millas, se la regresaron como a 94. No tuvo tiempo de meter el guante. Y ahí está tendido. Ojalá y venga la ambulancia para que lo lleven rápido por ahí a un centro médico. Y allá, no recuerdo si fue en Delicias o en Jiménez, también a Kevin García, le pegaron un bolazo, pero él bateando, y se lo llevaron rápido al hospital, que es muy peligroso moverlos de así como están ahí tendidos. Pues ahí están nomás los focos, pero no se ve que entre la ambulancia, no hay nada. Bueno, qué lamentable que haya sucedido eso, pero es parte del béisbol esto que estamos viviendo. Es triste, pero es cierto. Lo hemos visto en las grandes ligas también. Es un deporte el béisbol. Es un deporte bastante, bastante fuerte. Y a veces ha quebrado por ahí también narices. Ha quebrado quijadas. Cuando las rolas, las líneas como las que acabamos de ver, ahí viene ya la ambulancia, gracias a Dios. Ojalá y no sea de consecuencia el bolazo, el batazo que le acaban de conectar por ahí en la cara, le pegó la pelota de lleno. Bueno, pues allá, eso es lo que tiene que haber siempre en un juego de béisbol, una ambulancia, porque nunca sabe cuándo se vaya a necesitar. Tal vez en toda la temporada, y usted, bueno, pues no se requirió, pero mire, en estos casos, ahí está, y qué bueno que esté a la mano para rápidamente trasladarlo a un nosocomio. Estamos aquí, amigos, saludándoles cuando Chihuahua, en información, Chihuahua le estaba pegando al equipo de Delicias 8-1 de ganar Chihuahua. Este sería su cuarto juego ganado, su cuarto partido ganado de 6, este sería el quinto que juegan. Y este sería el juego número 5 y 4 ganados, de 5-4 ganados, de 5-4 jugados, 4 ganados por Chihuahua a los algodoneros de Delicia. Están imponiendo su autoridad la división del norte. Parral perdió el primer juego con Jiménez. Ahorita desconocemos el resultado de cómo estén por ahí. Y Parral, Parral perdió el primer juego y luego el segundo, estaban en la cuarta entrada, otra vez perdiendo Parral 4-3. Y luego Madera le estaba pegando el equipo de Casa Grande a los Venados 7-2. Son los últimos resultados que tenemos de las contiendas que se están llevando a cabo. Hoy finaliza... Finaliza ya la jornada número 6 aquí en Juárez. Y la próxima semana vendrá la jornada número 7. Y en la jornada 8 le tocará otra vez a los indios recibir a los mineros de Parral. Y luego van a cerrar 6 juegos. 6 juegos contra el equipo de Casa Grandes. Y Casa Grande ya empezó a levantar el vuelo, ¿eh? Hasta Okinaga está levantando el vuelo. Bueno, pues vendrá nuevo pitcher por parte del equipo de los indios a enfrentar al bateador. Va a venir a enfrentar al siguiente bateador, que va a ser Jorge Morales, la tochita Morales. Viene pitcher derecho. Nos parece que es el del Paso, Texas, Ulloa. Yaxel Ulloa, el que viene a lanzar. El que viene ahora a lanzar por parte del equipo de los Indios de Juárez. Sí, sí, es Yaxel Ulloa. Yaxel Ulloa. Bueno, pues aquí estamos, amigos, saludándoles. Ahí, por ahí, poniendo el brazo en condiciones. Todo ya con dos outs. Escucha. Todo vino con dos outs por el equipo de los Indios de Juárez. Había ponchado por ahí Miguel León a Víctor Landeta. Y luego había dominado a Uciel con un fly al jardín derecho, pero llegó un doblete de José Hernández. Y luego vino un imparable de Brandon Pérez. Una base por bolas a Víctor Hugo Chávez. Viene otro imparable por ahí de el muchacho Ángel Gómez. Y ya está arriba el equipo de La Manzana. Están poniendo su autoridad ante el equipo de los Indios. Y bueno, pues están dándole más oportunidad que ponga el brazo en condiciones. Ahí está ya el bateador. Y vámonos a ver cómo se pone el juego. Está la parte baja del quinto, de la parte alta apenas del quinto rollo, un juego que empezó a las 8:15, ya son las 11 y estamos en la parte alta de la quinta entrada, 5-3. Bueno, pues ahí está ya entrando la Tochita. Se prepara el del paso, casa llena, la pelota en camino, afuera. Una bola, no hay strike. 5-3. Aquí está la oportunidad con la Tochita. Jorge Morales de traer más carreras para el equipo de La Manzana. Allá viene el ofrecimiento. Cuidado, él está golpeando. Ya son dos bolas que no hay strike. Cómo se le ha complicado el equipo de la sexta zona al picheo indígena. No haya ni con qué parar las hemorragias que le ha hecho de imparables y de carreras, sobre todo en el primer juego, en donde le anotó 14 carreras y que ganó 14-7. Ahí prepara el pitcher, viene el lanzamiento, swing, le tiró la Tochita. Dos bolas y un strike. Y luego ahorita llevan ya 5 anotaciones de ganar el equipo de Cuauhtémoc. Habrá limpiado a la tribu con los 3 partidos. 2 aquí en su propio gallinero y 1 allá en Cuauhtémoc. Las 3 victorias, si es que la consigue la sexta zona. Un béisbol, allá viene el lanzamiento, le tira la Tochita, pelota de foul allá por el jardín izquierdo. Y los aficionados, bueno, pues nadie se mueve de sus butacas. Estaban al filo de la misma, al filo de la butaca, pero ya con las carreras que hizo el equipo de La Manzana, como que se le apagó también la pila a los aficionados. Los vemos callados, nada más allá un tambor que suena por el lado de la primera base. 2 bolas, 2 strikes y 2 outs. Prepara el pitcher, casa llena, la pelota le tira, foul, otra pelota que sale hacia atrás. Bueno, la cuenta no se modifica, mañana es el Día del Padre. Lleve por ahí a papá, a Cielito Lindo, para que para la pase bien, pero bien suave. 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Ya viene el lanzamiento, ahí va la raya, batazo largo, profundo, la pelota sigue, lleva el jardinero, La pelota choca contra la barda, se va hacia la casa. Allá viene una, allá viene otra y otra más. Se vació la casa, doblete. ¡Uf! Llegan tres carreras más. 8-3. Vaya batazo de la Tochita. Le dio con todo, con bastante odio. La pelota la retachó en la madera por allá por el jardín derecho. Doble de la Tochita. Y ahora son ya 8 carreras. 8-3. Y todavía no termina el peligro porque viene ahora, viene Raudel. Verás que también canta bien las rancheras. Allá la Tochita pidiendo auxilio, el massage. Ya se andaba yendo esa pelota. Y todo. Todo con dos outs. Todo vino con dos outs, así es el béisbol. Bueno, ¿cómo le han hecho carreras al equipo de los Indios? Porque el equipo de los Indios tiene ya, ya le han hecho aquí 8-14 que le hicieron el primer juego. Son 22. 8-14. 22 carreras le han hecho por ahí al equipo. Sale la Tochita del partido, pero ya, ya hizo daño ya. Ya hizo daño. Vaya batazo que le conectó a Ulloa. Le estrelló la pelota de aire. Allá donde dice Multicerro y Ferretería Tres Hermanos. Por allá metió la pelota. Hay un tiempo pedido. Oiga, qué buen rally de parte del equipo. De los manzaneros, 5 carreras en esta entrada con 2 outs. 2 outs y nadie en los senderos, ¿eh? Todo se vino con 2 outs. Todo ha llegado con 2 outs. Ahí está una bola. No hay strike para Raudel, que batea por el lado de los zurdos. Este pelotero es ambidiestro, pero es más peligroso de zurda que de derecha. Y ahora se pone de a batear por el lado de los chuecos, porque hay pitcher derecho. Y cuando hay pitcher zurdo, lo hace de derecha. Pero tiene más poder por el lado de los derechos. Ya se prepara el pitcher. Ahí prepara, suelta la pelota en camino, arriba. La pelota arriba. Bueno, pues ahí está. Ahí está ahora la pizarra. La pizarra que nos dice que tiene 2 bolas, 1 strike. Gracias a toda la gente. El señor Héctor Castro dice, buena crónica, Martín. Aquí el problema, allá viene el lanzamiento, strike el segundo, 2 bolas, 2 strike y 2 outs. Es que si el equipo de los Indios sigue perdiendo, pues los que nos guste ir a apoyarlo ya no vamos a asistir al estadio. Yo me encuentro aquí por el lado de la primera base, en la parte superior. Dice, porque todos queremos ver ganar a los Indios. Bueno, pues cuando se puede, y cuando no, ni hablar, Héctor. Allá viene el lanzamiento, cuidado, 3 bolas y 2 strikes. Es que, oiga, el equipo de los Indios, pues es un comentario nada más, pero fue el equipo campeón. Pero salieron 17 indios de la alineación del equipo. 17 peloteros se fueron de los Indios. Allá viene el lanzamiento base por bolas. Y aquí están los resultados. Allá va rumbo a la primera base. Y pues vemos a un equipo de indios batallando para sacar out. Es que prácticamente desmantelaron a los Indios. No me pregunte quién, pero pues me imagino que ha sido la gente de pantalón largo. Ahora viene Víctor Lanceta, que ya lo poncharon en esta misma entrada, recibió ponche. A ver si se cumple la cábala, que ya mismo le hagan dos outs en la misma entrada. Allá viene la oferta, le tira y sigue un batazo alto, fildeable. Allá va el jardín central, parece que va a entregar dos, que entregó la entrada y a él hicieron, a Víctor Landeta le hicieron por ahí dos outs en esta misma entrada. Bueno, pero llegaron cinco anotaciones en cuatro entradas y media. El equipo de La Manzana tiene hoy, son los Indios 3. Vamos a mensajes a cabina. Adelante, cabina, mensajes.
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4: Bien, vámonos a la parte baja del quinto rollo. 8-3. Ahora está ganando el juego Jefferson López. Y lo está perdiendo Miguel León. Bueno, pues así la situación para el equipo de los Indios. Ya está entrando a la caja de bateo, Dor, viene el lanzamiento, le tira un batazo muy alto, fildeable. Ahí está el jardín central, echa para atrás, 6-7 pasos, levanta el guante, tiene la pelota, cae rápidamente el primer out. Ya cayó el primer out. La señora Petra García, Martín, sería tan amable en festejar a un saludo y festejar a mi esposo, que porque mañana es cumpleaños de él. Y además el Día del Padre. Hay de las partes que se está mencionando, a ver a cuál lo llevamos a comer, él quiere ir a comer. 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Pues doble acontecimiento, Día del Padre. Ya viene el lanzamiento, le tira una rola por la tercera, foul, una bola y un strike. Una bola, un strike, como que vemos al equipo de los Indios ya más caído. Ahora con esas cinco anotaciones que llegaron, sin misericordia, con dos outs. Oiga, Miguel León, apenas lo estábamos alabando, diciendo, comentando, a ver cuánto tiempo le dura el brazo. Porque Miguel León... Ayer decíamos, hizo una labor de relevo muy breve y le dieron y había sacado dos outs cuando de repente empezó la hemorragia de imparables. Y ahora pues dos bolas y un strike por ahí para el bateador, este que es Marco López. Marco López con la contabilidad de dos bolas y un strike. Ahí está ya el pitcher. Prepara el envío. Allá viene, le tira Marco una rola al show, al tercera base, la tiene Raudel. Cachetea con la pelota el guante, lo deja correr. Ahora cruza de tercera para primera, out en primera base. Por tres pasos eliminaron a Marco López. Y viene ahora ese que es Camus, que está batiendo muy bien. Camus, Pepe, aparte de tordos el Puma, dice, ese Camus tiene bastante. Y sí, como que despertó Camus, Pepe, ayer de 4-3, ahora está de 2-2. Ha sido un bat muy constante de parte de los indios. La pelota afuera. Bueno, pues ni hablar, el buki de los indios. Se apagó el dolor y ahora es Camus el que ha estado bateando. No bola. No hay strike, hay dos outs en la parte baja del quinto rollo. La pelota en camino, strike. Aquí nos está preguntando Teo Macías. El señor Teo Macías. Oiga, Martín, en la sexta entrada otra vez van a cantar el himno de Chihuahua. No, pues quién sabe, Teo. Ahí viene el lanzamiento, le tira foul. Es que en el primer juego se les fue o no lo quisieron porque ya lo de Gonzampayer. Estaban deshidratados, es que a las 4 de la tarde estaba haciendo un calor espantoso, pero calor, y ellos tenían el sol ahí de frente y ya estaban deshidratados. Y yo, no, ya lo que creemos es que se acabe el partido, y no cantaron el himno de Chihuahua. Ya viene el lanzamiento para Camus adentro, 2 bolas y 2 strikes. Y ahorita en la parte baja de la cuarta entrada lo hicieron, no sabemos si en la sexta lo vuelvan a repetir, yo creo que ya sería una falta de respeto para el aficionado dos veces. Y de por sí, el juego va lentísimo, ya se prepara el pitcher, 2 bolas, 2 strikes y 2, no sé, Teo, a ver qué hizo en los umpires. Lanzamiento, ya lo golpeó, otro golpeado por el equipo de los indios. Golpean al buque, al Camus. Al buki de los indios. Trae la melena, estilo al buki. Ya se derrumbó ahí en el zacate. Bueno, pues, mala situación para el cuerpo técnico de los indios. Le acaban de mandar al hospital a un lanzador, a el tocayo Martín Córdoba. Y ahora a Camus le acaban de golpear una pierna. Ahí está recibiendo los primeros también auxilios. Camus se derrumbó, va a tener que entrar a correr alguien por él. Yo creo que es lo más adecuado, de acuerdo a cómo está ya. Va a ser todo para el pitcher. Va a haber cambio de pitcher, bueno. Hay cambio de pitcher, vamos a mensajes a cabina. A mensajes en cabina porque hay cambio de pitcher. Y regresamos adelante cabina con mensaje, Rubén.
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bueno, pues logra por ahí el lanzador del equipo de la manzana colgarles el cero a el equipo de los Indios. 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Vámonos al juego cuando viene el equipo de los manzaneros. Allá viene una pelota, una recta, cuidado. La pelota para este bateador, que viene un emergente, viene ahora un emergente en lugar de Uziel Calzada. Ya se fue Uziel Calzada, el partido empieza ya a mover el alto mando del equipo de los manzaneros a su gente. No lo hizo en el primer juego, que ganó 14-7. Ahí viene el lanzamiento, le tira una rola por la tercera, la pelota se abre de foul. Y el equipo de la manzana, la sexta zona, pues contando con el apoyo también de sus aficionados, salieron desde las 2 de la tarde de allá de Cuauhtémoc y llegaron al segundo juego. Allá viene el lanzamiento, le tira otra pelota que se pierde de foul. Y ahora son ya una bola y 2 strikes. Está lanzando por parte del equipo de los Indios Guillermo Arvizu, pitcher zurdo Guillermo Arvizu. Una bola, 2 strikes, se prepara ya el pitcher, viene el lanzamiento, ya va la raya de hit número jardín derecho. ¿Cómo batea este equipo de la sexta zona, eh? Al que le ponga ahí el equipo de los Indios, tan bueno el Pinto como el Colorado. Estos vienen y se paran hasta los emergentes, conectan de imparable. Viene José Hernández, de 2-1 con una base por bolas. José Hernández tiene un doblete de José Hernández. Ahí está. Bueno, dicen que la porra se calla, se apaga con batazos, y es lo que está haciendo la sexta zona. Cayó de plano a la porra del equipo de los Indios, a todos los miles de aficionados que estaban apoyando a la tribu, les puso un bozal por ahí. ¿Y cuál fue la clave? ¿Cuál fue el método? Bueno, pues, muy sencillo. Apuros imparables.

0: a base de batazos, callaron a toda la porra. Ahora se escucha, viene el lanzamiento, una pelota de hit por el jardín izquierdo. El corredor pasa por la segunda, pasa por la tercera, lo van a mandar. Allá viene, ya no hubo tiro. Allá viene la carrera número 9. Y José Hernández acaba de conectar otro doblete más. Desfondado completamente el picheo del equipo de los Indios. No hay quien llegue y ponga un alto. ¿Dónde estará Serna? ¿Dónde estará Zamudio? El muchacho por ahí, Acel, esos lanzadores que trae el equipo de los Indios, Argüelles, que venían y hacían el trabajo, pero que todavía no nos explican el por qué se fueron de los Indios 17 peloteros. Allá viene el lanzamiento, strike el primero. Parece que es Random Pérez 3-2 en el partido. Ahí vuelve a entrar a la caja de bateo. Se prepara ya el pitcher. Viene la oferta, le tira, sale un batazo rumbo al jardín derecho, viene corriendo y le llega a Jens Cubillos. Echó un pie para llegarle a esa pelota a Jens Cubillos. Hay un out. Viene el octavo en el orden, Víctor Hugo Chávez a la caja de bateo. Y los aficionados de los Indios ya están apagadones. Bueno, pues ahí está llegando a la caja de bateo Víctor Hugo Chávez, el maestro de la receptoría, el gran veterano Víctor Hugo. No me lo va a creer usted, pero ya tiene como unas 25 temporadas jugando este muchacho. Empezó muy jovencito él, debe andar como unos 44, 45 años. Leo Huerta, pues, nos está haciendo una pregunta. Dice, oiga Martín, pues llegaron, ¿quiénes son? Viene el lanzamiento de tira foul, la pelota de foul por el lado de la tercera. ¿Quiénes son los que se llegaron a quedar con el equipo de los Indios, de los de la vieja guardia? Uy, de la vieja guardia, pues fueron muy pocos, de los de campeones del 2025. Está, por ejemplo, Germán Revilla. Otro que está es por ahí el muchacho Marco Antonio López, que cubre la tercera base. También está Brandon Montes, van tres. Otro que se quedó fue, viene el lanzamiento, una rola, la agarra el pitcher, cierra el corredor de la segunda, tira para primera, y por la vía 1-3 cayó el out. Y luego, continuando, de los que se quedaron con el equipo de los Indios del año pasado, Julio Pacheco, Eudor García, James Cubillos, Marcelo Provencio también se quedó, de los del año pasado, Manuel Alejandro Chávez también, Manuel Chávez. Y luego ya de los que en picheo nada más llegó a quedarse por ahí Miguel Ángel León que acaba de salir. Viene el lanzamiento, le tuvo una rola muy lenta, ataca el segundo, ya la perdió, error del segunda base. Uy, de por sí, poco el amor y gastándolo en celos. Error de el segunda base del equipo de los Indios, de Camus. Vamos a ver si lo marca la pizarra, ya van dos errores de los Indios. Y ahí está llegando ya el primero en el orden, que es el primero en el orden que viene es el muchacho Alan Santos a la caja de bateo. Se prepara ya el pitcher, parte alta del sexto rollo, allá viene el ofrecimiento, strike. Y de los lanzadores que nos pregunta por ahí el amigo Leo Huerta, que se quedaron, pues está Ulloa, Gachel, Jacques Ulloa, Miguel Ángel León, ya lo hemos mencionado. ¿Quién más? Pues yo creo, ay, Roberto Osorio, y todos los demás lanzadores son nuevos, todos los que llegaron son nuevos. Ya no está con el equipo Francisco Aro, que llegó, se fue. Alejandro Reyes, que vino este año de Camargo, que es profesional de Chihuahua, y que la verdad, pues, no ha funcionado bien como se esperaba. Alejandro, Alex, viene el lanzamiento, una rola al short, es el short, entrega el segundo y termina la entrada. Pero llegó otra carrera más para los el equipo de visitante. En 5 entradas y media tiene 9. La manzana 9, los indios 3. Vamos a mensajes a cabina. Adelante, cabina, mensajes.
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0: El juego viene Jens Cuillos, parte baja el ya del de este episodio. Viene el lanzamiento, una recta baja. Bueno, pues ahí está, primer lanzamiento. Una bola, no hay strike. Una bola, no hay strike para Jens Cuillos. Ya se prepara el pitcher, viene la esférica, le tira James, foul. Ahora es una bola, un strike. 9 carreras a 3. Tereso Soto nos dice, Tereso, lo único bueno de los indios, Martín, son la porra de las inditas, dice. Todas están muy guapas. Bueno, nos pone después respetuosamente, una bola y un strike. Viene el ofrecimiento, baja. Ahora son dos bolas y un strike. Dos bolas y un strike por ahí para el bateador del equipo de casa, James Cuillos. La recta le tira y va la pelota rumbo al jardín derecho. Está cayendo de imparable. Y aquí están los indios. Vamos a ver si llega una hemorragia. Vino Jens Cuillos a batear emergente por ahí por Brandon Montes y la conectó de imparable. Y viene ahora llegando ya Manuel Chávez. Manuel Chávez llegando a la caja bateo. Lanzamiento ligeramente baja. la pelota baja. Ahí está el equipo de los Indios con correr por el lado de la primera. Allá viene la oferta, le tira a la raya, una rola, la agarra el primera, tira a segunda y un out únicamente están forzando. Bueno, y nos llega un reporte médico por aquí. Un reporte médico. Martín, dice, durante la quinta entrada del encuentro en el Estadio Juárez fue golpeado por ahí Martín Córdoba. Está recibiendo una atención de un impacto, ya se encuentra en el nosocomio para una valoración más detallada. Martín permaneció consciente en todo momento y presenta una inflamación en la zona de maxilar, además de dolor derivado del impacto recibido. Como parte del protocolo médico correspondiente, queremos comentarles que se le realizaron estudios para descartar cualquier posible fisura. Atentamente, el licenciado vocero. Allá viene el lanzamiento, la pelota baja. Por ahí Jaime, el vocero oficial del equipo de los Indios de Juárez, nos oye esta información. Bueno, pues una información buena, a que ya esté en el nosocomio por ahí Martín Córdoba, y que lo están atendiendo, que el impacto sí fue directamente a la cara, a la quijada. Tres bolas, no hay strike por ahí para el bateador. ¿Este qué es? Valentín Hernández. Se prepara el pitcher. Lanzamiento base por bola. Empieza a perder la zona el lanzador del equipo. Sale por ahí el cuadro de picheo, va a dialogar allá con su lanzador, porque ya empezó a tener problemas por ahí. Hay movimiento en el bullpen del equipo, de los manzaneros. Bueno, pues Mineros en el primer juego perdieron 8-1. Y luego nos mandan información. Primer juego también de los Indios, 14-7 ganan los manzaneros. Y luego ya final, Dorados de Chihuahua, 8, Algodoneros 1. Y luego sigue por ahí, cuando viene Germán Revilla, en lugar de Julio Pacheco. Los Rojos 7, los Mineros 4. Bueno, pues le ganaron los dos juegos al equipo de los Mineros. Los Mineros van a caer con 10 triunfos. El equipo de los Rojos 7, los Mineros 4. Viene el lanzamiento, una rola. La tiene el pitcher, quiere comer out, tira para la primera, cayó el segundo. No buscó tirar ni a segunda ni a tercera. Se fue rápidamente con la pelota rumbo a lo que era la primera base, dominan ahí a Revilla. Y viene Guillermo Williamson. Los Soles 3, Camargo 4. En la séptima alta todos están jugando. Bueno, pues todavía tiene posibilidades el equipo de los Soles. 4-3 el juego. Y viene el de Monclova. Corredor en segunda y en tercera, pero ya hay dos out. Prepara el pitcher, lanzamiento, piconazo. Los Faraones 7, los Venados 5, ya final le ganaron a los Venados. Los Venados, qué malas cuentas van a llevar para allá, para casa, para madera, porque pues los barrieron en la serie, perdieron los dos con los Indios. Y también con el equipo de Casagrandes. Mala situación para los Venados. ahí prepara, suelta la pelota de strike, el primero, una bola y un strike. Los venados que llegaron, arribaron a esta plaza, la casa de los indios, con 9 ganados. 9 ganados y 6 perdidos. Y ahora, mire, se emparejan con 9-9 los venados. Bueno, pues esos son los resultados que tenemos, que nos ha enviado la Asociación Estatal de Béisbol. Una bola, un strike para Guillermo. Se prepara ya el pitcher. Allá viene la pelota en camino, medio swing. No pasó y se la pierde segunda. Y ahora son dos bolas y un strike. Está perdiendo el juego. Miguel León lo está gallinando. Jefferson López. Así es el béisbol. Ya se prepara el pitcher. 2 bolas, 1 strike. Prepara el envío, la pelota en camino, le tira una rola de brinca a brinca, un canguro la tiene, tira primera, out en primera por 3 pasos. Bueno, pues no le llega nada a los indios, 6 entradas completas, 9 carreras a 3, pasando la manzana sobre los indios. Vamos a mensajes a cabina y regresamos. Adelante, cabina, mensajes.
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5: De la parte alta ya del séptimo rollo. Prepara el pitcher, suelta la pelota, strike, una bola, un strike para bateador zurdo. Dice que sí acepta la contabilidad del umpire, que está por ahí en lo que es la entrada número 7, la Lucky 7, el episodio de la suerte de las carreras. Viene el lanzamiento afuera, van dos bolas y un strike. Gracias a Polo Solís, dice Martín, buena crónica. Oiga Martín, usted cuando empezó el rol decía que los indios ya están clasificados y nada, que van a estar batallando para entrar para los playoffs. Acaba de ganar bien el lanzamiento, una rola al short, ataca el short, corriendo, tira para primera, out en primera base, pero la vía 63, cayó el out. Se acaba de ganar Casagrandes. También ganó Camargo, ganó Jiménez y los indios. Bueno, los indios Polo ayer ganaron 2 juegos, lo ganaron jueves y viernes. No se les pudo dar con el equipo de Cuauhtémoc, pero pues sí, puede ser que tienen que pelear el boleto. En el béisbol no hay enemigo pequeño. Viene ya el siguiente hombre, prepara el pitcher. Viene Arvizu con la pelota ligeramente arriba. La pelota arriba y sí, los equipos abajeños lamentablemente para Juárez se le están acercando bastante. Ya hasta Ojinaga trae 6 ganados. Viene el lanzamiento, swing. De ganar Camargo, ahora Ojinaga se van a poner con... Camargo trae 7, Ojinaga trae 6. Casagrandes llegó a 7, Casagrandes, y se le acerca a los indios, que traen únicamente 8. Uy, qué pelea para entrar al playoff, de veras, Polo, tiene razón, Polo, allá viene el lanzamiento, le tira una rola por la tercera, se le tira el tercera, no se puede quedar con ella. La pelota de imparable, una rola muy dura por ahí, se le tiró el tercera base, ese es imparable. Y ahora, pues, está sufriendo los de Caín, el equipo de los indios de Juárez. Viene el cuarto tronco, Víctor Landeta, a la caja de bateo. Cuando estamos en la parte alta del séptimo rollo, a 3 out de limpiar al equipo de los indios, el equipo de Cuauhtémoc. Uno ganado ahí en casa, otro 2 a domicilio. Bueno, este todavía no termina. En el béisbol no hay nada escrito, en cualquier momento puede brincar la liebre. Ayer los indios en la primera entrada contra el equipo de los Venados hicieron 7 carreras. Ya prepara el pitcher, viene el lanzamiento, foul hacia atrás. La pelota sale hacia atrás. Y ahora se pone con la contabilidad por ahí. Con la contabilidad de 2 strikes para... Víctor Landeta, que está buscando su noveno cuadrangular de la temporada. Ahí está ya el pitcher. Se prepara, allá viene la pelota en camino. ¡Cuidado! Se le escapa al receptor, pero se arqueó por ahí el bateador Víctor Landeta, porque la pelota traía toda la intención de incrustarse en sus piernas. Landeta el año pasado, mire lo que son las cosas. Hoy ha ayudado mucho al equipo de Cuauhtémoc. Tiene 8 cuadrangulares. Él llegó porque, pues, el año pasado no lo quiso la directiva de Cuauhtémoc. Decidió quedarse por ahí con el mariachi. Y a él fue el que le dieron todos los partidos. Ya a este le dieron las gracias. Allá viene el lanzamiento para Víctor Swing, el segundo strike. No, se va ponchado y es ponche. Ponche. Y hay 2 outs en la pizarra. Y ahora pues ha construido, es el catcher titular, ayudándole por ahí Víctor Hugo Chávez, pero es el titular y el mariachi pues se fue a la Liga Mexicana, pertenecía al equipo de los Charros de Jalisco, lo cambiaron a los Dorados de Chihuahua de la Liga Mexicana, le quitaron el receptor titular a los Manzaneros y pues no le quedó más remedio que volver a mandar a traer a Víctor Landeta, que se acaba de ponchar. Ahí va el Chato Briones. Adiós, Chato. Igualmente, Chato Briones. Uy, de la vieja guardia del béisbol de los Indios de Juárez. Presidente de, parece que era la liga kilómetro 20 de béisbol, que está desapareció esa liga. Ahí prepara el pitcher, viene el ofrecimiento, le tira, va quebrado, sale una rola, va el segunda por ella, entrega el primero y colorín colorado. 6 entradas y media, y ya se fueron y nunca jamás van a regresar. El equipo de la manzana tiene 9, los Indios vendrán al bate en su última oportunidad. Tengo mensajes en cabina, adelante cabina, mensajes.
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5: Bueno, pues aquí estamos, amigos. Vendrá la última oportunidad para el equipo de los Indios de Juárez. La última oportunidad para el equipo de los Indios. Y vendrá con Eudor García. Vendrá por ahí López. Y Camus. Son los últimos esperanzas de los Indios para 6 carreras. No le sirve al equipo de los Indios. No le sirve una, ni dos, ni tres, ni cuatro, ni 5 carreras. Requieren 6 anotaciones. Se dice fácil, pero no está imposible. Está difícil, pero no imposible. viene Eudora, ya viene el lanzamiento, el primer strike para Eudor. Ya los aficionados empiezan a levantarse, ya empiezan a alejarse del estadio. Ander, le decía hasta luego, es un aficionado y lo escuchamos en el radio, ahí escuchamos la transmisión en el radio. Bueno, el pitcher parece que tiene problemas ahí, le hicieron que se quitara una esclava que traía. Bueno, el primer strike para Eudor García, el umpire muy pendiente de todas esas cuestiones. Los indios ya está a punto de quedarse con 8 victorias. Y se queda ese marcador que está de 9-3. El equipo de los indios, pues habrá quedado con 8 ganados y 10 perdidos. 8 ganados y 10 perdidos, imagínense. Ni para creerse de un equipo que es el campeón del certamen. El campeón del certamen. Y no, pues estar jugando ahorita hasta la sexta jornada. Con una marca, ya viene el lanzamiento bajo, negativa. César Ríos. 3 bolas, 1 strike. 3 bolas, 1 strike para Eudor García. Los aficionados quieren que regrese el equipo de los indios. Pelota en camino, base por bolas, allá Eudor rumbo a la primera base. Va a venir ahora Marco López, el de Hermosillo, que no ha podido batearle ahora. La pelota tiene ponche, base, y rola tercera. César Rico nos dice, Martín, muy buena crónica. Oiga, Martín, ¿cuánto hace que los indios, cuánto fue la última vez que se quedaron sin entrar al playoff? Híjole, bueno, fue en el 1997, ¿eh? 1997 ganaron únicamente 11 juegos y perdieron 19, César. Perdieron 19 partidos, ganaron 11 y quedaron fuera del playoff. Es la única fecha que han quedado los indios desde que están participando fuera de un playoff. Allá viene el lanzamiento para López, Paula hacia atrás. Y fíjense lo que son las cosas. Cierto es que en el 97, equipo de los indios, el equipo de la tribu, llegó a ganar únicamente 11 juegos. Cuando el año del 96 fueron los Monarcas, fueron los campeones, y el 97 nomás ganaron 11 partidos, 11 juegos. Pero ahí hubo pues una cuestión de política interna, en donde se fueron 3 equipos a Casagrandes. Viene el lanzamiento, pelota arriba, una bola, un strike. Y esos 3 equipos que se le fueron a Casagrandes iban los Caballos, que habían sido casi el 90% de campeones de 1996. Y Manuel Panela López, que en aquel entonces era el jurisdiccional, bueno, pues a traer gente de donde, a pensar gente de aquí, de allá. Allá viene el lanzamiento, le tira, sale un batazo largo, profundo, la pelota se va, está del otro lado. Se quedó viéndola Marco López, se quedó viéndola, la seguía viendo, de repente se desapareció la pelota cuadrangular. Y aquí están ya 2 carreras para el equipo de los indios. Ya son 5-9. Y aquí está todavía la afición prendida. Y es que en el béisbol, hasta que no cae el último out, es cuando se puede terminar. Viene ahora Camus, que ha estado bien con el Madero. Camus está de 2-2. Creo que se perdió en la primer jornada, el primer juego. 14-7, batió de 3-3. Camus tuvo una labor extraordinaria. Ahí está ya. Se prepara se prepara el pitcher. Allá viene el levantamiento para Camu, le tira con todo, se va en banda. También Camu quiere sentarse a cenar. Se quiere despachar con la cuchara grande. Camu le tiró con odio esa pelota. La quería desborrar. Primer strike para él. A tres outs de que termine el juego. Es un juego a siete entradas. Allá viene el lanzamiento. Foul hacia atrás. La pelota hacia atrás. Y ahora son dos strikes para este que es Camu. Ahí hay un tiempo pedido de parte de Camu. Otros resultados, claro que sí, ya ganó Chihuahua, le ganó a Delicias. Parral perdió también la doble jornada con los Rojos de Jiménez. Casa Grande derrota a Madera. Ahí prepara el pitcher, viene el lanzamiento, pelota baja, una bola y dos strikes. Camargo estaba jugando todavía con el equipo de los Soles, estaban en la séptima entrada, ellos van a nueve episodios. Y aquí la señora Ronquillo nos dice, oiga Martín, ¿por qué a siete y no a nueve? Así no los vamos a alcanzar. Pues es que viene el lanzamiento, swing, aún alcanzó a pellizcar ligeramente. Bueno, pues mire señora, lo que pasa es que fue una doble jornada, dos juegos a siete. El primero se desarrolló ya a siete entradas, este es el segundo a siete entradas, y esta es la última entrada para los indios, ¿eh? No es a nueve, si fuera nueve, pues sí, ¿no? Podría haber posibilidades más amplias para el equipo de los indios. Camu con una bola y dos strikes. Ya prepara una pelota en curva, se queda arriba. Dos bolas y dos strikes. Parece que la pelota es la culpable. Ahí el pitcher pide cambio de canica. Selecciona, ahora vuelve a quedar con la misma. Ah, cómo son supersticiosos los peloteros, Dijo, no, esta no me sale bien la curva. Por más que dobló la muñeca, ¿no? Pidió otra pelota y luego la vio y mejor la regresó. Dijo, me quedo con la misma. Órale, vámonos pues. Dos bolas, dos strikes. Ya se prepara el pitcher. Allá viene el lanzamiento para Camus. ¡Swing!

0: Puebla alcanzó a darle duro con propiedad. Perdimos, se paró aquí un aficionado y perdimos la trayectoria de la pelota, le dimos con allá por allá por el jardín derecho, vimos a Camón nada más que doblaba la cintura. Bueno, pues sigue con vida, dos bolas y dos strikes. Eso es lo, a veces, lo lamentable, que separan los aficionados y le quitan a uno la visibilidad. Dos bolas, dos strikes. Se prepara ya el pitcher a tres outs de la victoria, el equipo de casa, de visitante. Prepara, suelta la pelota, swing, ahora sí. Ponche por ahí para Camus. Y a dos outs de la victoria está el equipo de A de la Manzana. Viene Andrés Urbina, que está de 3-2. Ahí viene Andrés Urbina, el equipo de los Indios, con únicamente con 9 imparables por 15 que tiene el equipo de la Manzana. Los manzaneros que le han hecho carreras a placer al equipo de los Indios. En el primer juego la pelota ligeramente arriba, primer juego 14 anotaciones y ahorita le han hecho 9, entonces le han hecho 23 carreras. Muy endeble el picheo de los Indios para tanta carrera. Ya viene el lanzamiento, le tira, sale un fly, va el tercer, va el short, el jardín izquierdo, nadie, se va a quedar en un strike. Y ahora es una bola y un strike. Bueno, pues los aficionados se levantaron, hay mucha gente que todavía tiene la creencia aquí en el parque, pues de que es un juego a 9 entradas, por eso todavía muchos se han quedado. Dicen, no, todavía hay chance, pues todavía nos quedan más bateadas. ¿Sabe qué es lo que hemos notado? Que hay mucho joven ahora en el béisbol, muchas damitas sobre todo. Y pues allá viene el lanzamiento, pelota arriba. Y no sabemos hasta dónde esté la capacidad de ellos, ¿verdad? Para de ellas. Y también de ellos, de los jóvenes que vienen. De si entienden el béisbol o vienen a pasar un momento agradable, porque se vive buen ambiente aquí en el parque de pelota, ¿eh? Se grita, se canta, se baila. O sea que se festeja en grande. Y muchos aficionados y aficionados ahí viene la oferta. La pelota de foul, ahora se pone con dos bolas y dos strikes, una pelota que le soltó por ahí de 87 millas. A dos outs, dos bolas, dos strikes, hay dos outs. Hay un out únicamente. Ahí está entrando la caja de bateo. A la caja de bateo ya el bateador. Ya se prepara el pitcher. Toma con calma, con tranquilidad. Voltea a ver la pizarra de Jiménez, Automotriz del Norte. Dos bolas, dos strikes. Prepara la piedra, viene en camino. Swing, ponche, a un out de que todo termine para el equipo de los Indios. A un out de que todo acabe. Y Edgar Rodríguez dice, Martín, felicidades, me da gusto que esté todavía transmitiendo béisbol. Yo lo escuchaba desde allá, desde el año 2000, me parece, cuando fueron el equipo de los Indios campeones en el Estadio Corona. Y sí es cierto lo que usted comenta, cómo ha cambiado la afición, ¿eh? Yo voy al parque ahora, al Juárez Vive, y veo mucho joven. Antes no, el ambiente era diferente, y si me voy más atrás, me dice mi papá que antes puros caballeros reciben al béisbol. La pelota baja. Pelota baja para Carlos Maudín, que viene de emergente. Carlos Maudín, que viene a batear ahora. Viene por ahí de emergente el muchacho que viene de los colegios de Estados Unidos, este pelotero juarense. Y que ayer conectó ya su primer imparable. Se prepara el pitcher. Allá viene la pelota en camino, va acaban dos. Dos bolas, si no hay strike, una pelota de 8-8, le zumba la canica por ahí. El pitcher relevista del equipo de los manzaneros. Y ahora son dos bolas y no hay strike. Hay dos out. Se prepara, suelta la recta de tira, foul. Dice Carlitos Maudín, no, yo vine a batear, yo no vine a la base por bolas. Le tiró una recta, además la recta venía buscando la zona de strike. Pero es bueno, mejor, así como está el partido, si vienes de emergente, cálate con el madero, a ver qué es lo que traes, ya el juego ya está prácticamente en la cacerola, entonces mejor que se cargue, que se cale por ahí Carlos Maudín, a ver qué es lo que trae en el madero. Prepara dos bolas, un strike, allá viene el lanzamiento, le tira, sale un batazo largo, pero fildeable, lleva el jardín derecho, bajo la pelota, se coloca y captura y colorín colorado. Bueno, pues este juego se ha terminado. Victoria para el equipo de los manzaneros de Cuauhtémoc. No pudieron los manzaneros. ¿Y aquí qué hacía el béisbol? Los manzaneros no pudieron dejar una derrota, una sola derrota aquí en Juárez. Vinieron por dos victorias, se la llevaron. Qué mejor recompensa para la afición que vino de Cuauhtémoc. Apoyarlos, mire, mañana, cuando decían los cronistas de Cuauhtémoc, platicamos con gente, sí, vienen a apoyar, pero van a ir el domingo, ya por la tarde. Sí, pues hay unos que van a aprovechar para ir al Paso Texas, bien por ellos. Bueno, pues el juego ha finalizado. Ganó el juego en labor de relevo Jefferson López y pierde Miguel León el partido. Y pues los indios se pone ahora en una situación caótica, difícil, con números mucho, muy negativos, de ocho juegos únicamente ganados y 10 perdidos, 8 ganados. Pues es una situación que se torna mucho, muy difícil. Bueno, pues hemos finalizado ya, gracias a Rubén Carvajal por allá en cabina. Próxima semana estaremos desde Camargo, Chihuahua, y luego en Parral, trayéndoles a ustedes los juegos de por aquellos lares. Y que la pasen estupendamente bien. Despedimos transmisión por ahí en cabina. Gracias por todo, Rubén Carvajal. Adelante, cabina.
1: ¿Cómo estás, flaco, güey?

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31: Hola.

0: Adiós, señor.
1: Adiós, hijito.
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